Buenos días, señoras y señores, damas y caballeros. Este es el día en el cual debemos correr por nuestras vidas.

Así es, estas leyendas ya descansan en nuestro país. Hoy tenemos una cita en el Mágico González. Una cita con la historia, 50 años de historia. ¿Estás listo? ¿Estás preparado? Vamos a ver cómo andan esas vibras en este lunes 5 de octubre del año 2026. Que no es una fecha cualquiera. Hoy, de nuevo, tenemos un encuentro con esa poderosa banda británica. Hoy nos visita la bestia. A ver, señores, vamos activándonos. 7644-1029. Quiero saber cómo andan ya esas vibras. ¿Cómo está todo ese ambiente para esta noche? Hoy es el día de Maiden aquí en El Salvador. Un concierto que ya venimos experimentando desde hace mucho tiempo, pero que hoy llega a su etapa final. Hoy, señores. Cerca descansan ya esas enormes leyendas de la historia del heavy metal. Dave Murray, Adrian Smith, Johnny Gers, Steve Harris, Bruce Dickinson, Simon Dawson, por supuesto Eddie. Vamos a ver, quiero saber cómo están esas vibras. ¿Cómo está el ambiente para el concierto de esta noche? Hoy empezamos a vivirlo, señores. Y este no es un concierto que se limita a 2 horas y ya. No, esto... Hoy es el día entero. Yo sé que mucha gente no irá a trabajar hoy. Tienen el día libre. Hay muchas incapacidades aquí en El Salvador. Misteriosamente... El Salvador se enfermó este 5 de octubre. Solo quedan horas para el encuentro con la bestia. Reportándose todos, a ver, vamos a ver cómo está ya esa vibra. ¿Desde dónde nos vas a visitar? Hay muchos que vienen desde el interior del país, hay muchos también que están ya acá en nuestro país, procedentes desde la hermana República de Guatemala, de Honduras, de Nicaragua, o de algún otro país. Sé también de mucha gente de la diáspora que ha viajado para estar acá esta noche en el concierto de Maiden. De nuevo en suelo salvadoreño, en la tierra que los vio nacer, para presenciar esta noche ese encuentro de nuestro país.

0: reloj en El Salvador nos indica que estamos a horas de recibir este espectáculo desde Inglaterra. Solo 4 minutos nos separan de las 6 de la mañana ya en este lunes 5 de octubre, señores, el día de la hora cero se acerca. Vamos full Maiden hoy, señores. Vamos con Maiden hoy, no me pidan otra cosa. Vamos con Maiden. Tenemos 364 días en el año para escuchar a todas las bandas existentes del rock en el mundo, pero hoy vamos con full Maiden. Fernando Cortés, buenos días.
1: Carlito Miranda, gusto saludarte en este lunes. Carlito, llegó el gran día, concierto de Iron Maiden esta tarde noche. Carlitos, aprovechando también, porque estamos de doble festividad, desearte muchas felicidades en tu natalicio de vida, Carlitos, éxitos para tu legado y tu buena labor con el rock, y que siga siendo un legado de mucho éxito y, como dicen, larga vida a tu éxito y a tu legado, Carlitos. Carlitos, aprovechando el blog de Hispano Rock, o mejor dicho, aprovechemos una de Maiden. Poneme The Wickerman, por favor, gracias.
0: The Wickerman, ok, gracias, Fer. Gracias, brother. Así es, esta noche Eddie me traerá serenata aquí a domicilio. Danilo Reyes, ¿qué tal, amigo?
2: Buenos días, Carlitos Miranda. Buenos días a toda la comunidad rockera que escucha la mejor radio del mundo mundial, la Radio Astral. Bueno, viejo, es hoy. Cómo pasa el tiempo de rápido, este febrero que se confirmó que la banda venía, que se pusieron a la venta los boletos y estamos a 5 de octubre, viejo. Así es que hoy es el día en el que nos reencontramos con la bestia. Así que a trabajar hoy por la mañana y por la tarde nos vemos en los alrededores del Mágico González, papá. Así es que ya estamos de toque, ya con los amigos por ahí nos vamos a reunir a tener un precalentamiento y de ahí cada quien para su localidad. Nada más, bueno, hay algunos que dicen que el metal no se baila, viejo, pero para mí es paja, sí se baila. Así que si te pones algo de Maiden por ahí, tírate El Fantasma de la Ópera, que esa rola se baila esta noche. Así que nos vemos por el Mágico González, viejazo. Larga vida al rock y larga vida astral.
0: Abrazo, se baila. Gracias, Dani, excelente. Ahí nos vemos, Dani. Así es, sí se baila. Lo que pasa es que se baila a nuestra manera, ¿verdad? No a la manera en que se baila la cumbia, por ejemplo, ¿verdad? No, pero que se baila, se baila. Hey, ¿qué dice Mr. William Cabrera? ¿Qué tal, señor? ¿Ya preparado, Mr. William?
3: Buenos días, Carlitos Miranda, ahí en sintonía de Astral, la mejor estación del mundo. Carlitos, llegó el día. Llegó el día de Iron Maiden, yeah. Carlitos, feliz cumpleaños, mi hermano.
0: Gracias, brother.
3: Gran regalo con la doncella de hierro, Carlitos, que viva Maiden.
0: Casi nada, ¿verdad?
3: Carlitos, para prepararnos para esa batalla de ahora en la noche de Trooper. Saludos para los jinetes del apocalipsis y mis hermanos de la lista negra.
0: Saludos, William. Hay refuego esta noche, batalla, como dice acá el gran William Cabrera. Así es, señores, esta noche el encuentro con la bestia. 50 años de trayectoria, seremos parte de la gira Run For Your Lives. Qué buena gira para ser parte de ella y hoy tenemos esa oportunidad. Vamos a ver a qué localidad vas, comentame, desde dónde nos visitas. Se llegó el día cero, dice aquí Fernando Blanco, así es, Fernando. Vamos, 7644-1029, notas de voz.
4: Buenos días, Carlitos Miranda. Buenos días. Siempre un gusto saludarle a usted y a toda la comunidad astralera.
0: Gracias, amigo.
4: Hey, notificarle, ya los alrededores del Mágico González cerrado para el majestuoso evento de Iron Maiden. Hey, ahí saludos a todos. Feliz inicio de semana, aunque está algo oscurito el día, pero vamos con las pilas puestas. Y yeah. Hey, saludos a todos los que van a ir a disfrutar de Maiden. Ahí siempre apoyando la buena música. Yeah.
0: Excelente, brother. Yo soy amante de los días opacos, así que ojalá, ¿verdad? Yo hoy esté así tipo la portada del disco Brave New World. Aquella portada del año 2000. que marcaba el retorno de Bruce Dickinson con Adrian Smith. Increíble, ¿verdad? Que estos señores están aquí ya respirando aire salvadoreño. Aquí a unos cuantos metros de nosotros. David Adrián Cepeda, ¿qué tal?
5: Buenos días, Carlitos, y a toda la audiencia de Astral. Alegres, con muchísima energía, con expectativas altas de ese concierto, de poder disfrutar. Y pues listo ya aquí con los boletos, con la camiseta, hasta con el poncho por si se viene la lluvia. Solo queda una pregunta, Carlitos, si tú tendrás información de dónde poder parquearse, que ese sí no lo he podido resolver, ese asunto.
0: Fíjate que se han habilitado algunos puntos de Uber, que es lo que está recomendando la productora, y de hecho creo que es la mejor recomendación, ¿verdad? Si podés evitar llevar vehículo, creo que es lo mejor. Así que han habilitado algunos puntos de Uber. Ahí en la productora ha publicado algunos en sus sitios oficiales, obviamente, en sus redes oficiales, Two Shows Producciones. Si querés enterarte ahí de toda la información oficial, Two Shows Producciones es la productora del evento. Y pues esa es la recomendación, ¿verdad? O sea, para evitar ahí la aglomeración de vehículos y todo eso, lo mejor es que, no sé, que te vayan a dejar o algo, qué sé yo, ¿verdad? Creo que es lo más recomendable.
6: Buenos días, Carlito. Te voy a pedir Run to the Hills, pero ya la estoy escuchando. No sé si me puedes programar ahí la de Si No Veo the Beat de Iron Maiden. Yo no voy a poder ir al estadio a verlos, pero ahorita los vamos a ir escuchando por medio de las Astral.
0: Ok, vamos a ver qué dice aquí. A ver, muchísimos audios. 7644-1029, envíame tu nota de voz.
7: Carlito, larga vida rock, larga vida Astral, larga vida Maiden. Hoy tocó el madrugón del año, desde las 5 de la mañana trabajando ya para lograr sacarla. La cartera de clientes, y bueno, ojalá lleguemos a tiempo para poder ver todo el show.
0: Tenemos que llegar.
7: Ahí vamos a estar, ahí nos vemos. Larga vida.
0: Para no perdérselo, señores, hoy es un espectáculo clase A.
8: Muy buenos días, Carlos, y amigos de la Lista Negra. Éxitos en este día lunes. Pues ya decimos presente desde el día sábado. En la tarde empezamos a hacer cola. Hubo un inconveniente ahí con las autoridades, pero ya ayer, desde como las 3 de la tarde, ya dejaron que empezáramos a hacer cola. Así que presente, Carlitos. Larga vida al metal.
0: Buenísimo, buenísimo, excelente. Anoche pasé por el Mágico, estaba tranquilo todo. Estaba tranquilo realmente anoche en el Mágico González. Todo no había mucha gente ahí en los alrededores. Estaba bien, bien calmadito todo. Ya era como las 10 de la noche. Me di una vueltecita por ahí. Saludé a un par de amigos nada más que estaban por ahí. En el sector, ya haciendo una pequeña colita en el sector de la entrada de Trooper B. Ahí, pero estabas bastante vacío. Ayer, hay que decirlo, tranquilito, todo relax. Rodrigo Guzmán, ¿qué tal?
9: ¿Qué onda, Carlos? Ya de camino al trabajo. Mucha neblina por el jabalí y que Saltepeque. Hey, ya listos para hoy. Hoy pedí permiso para salir a las 2 de la tarde y mañana pedí permiso para no llegar. Esa.
0: Qué bárbaro, brother. Bueno, señores, son las 6:05. Llegó el momento de la pausa comercial. Regreso enseguida, pero me vas comentando, te vas activando aquí en el 7644-1029 y me decís qué ondas, cómo están esos ánimos. Quiero saber cómo está esa vibra hoy. No es un día cualquiera, señores. Concierto de la década. 10 años tuvieron que pasar, 10 años tuvimos que esperar. Y ahora está de vuelta Iron Maiden. No es una posibilidad, ya es una realidad. Han aterrizado ayer cerca de las 6 de la tarde. Estaban haciendo su ingreso. Estábamos viendo las publicaciones de Diario El Salvador, las imágenes que logró captar ahí el buen amigo Wilmer Merino con su equipo. Estaban presentes en el hotel cuando hizo acto de presencia la banda. Hay algunas imágenes por ahí, Steve Harris me comentaban, logró, pues algunas personas lograron un par de autógrafos ahí del gran Steve Harris. Y bueno, señores, ya, es un hecho. Maiden está en El Salvador. Y esta noche, la doncella, la bestia, frente a nosotros. Volvemos enseguida con más aquí en Morning Rock.
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Muy buenos días, El Salvador, tierra de multiplicación, tierra de bendición, donde cada oración es sembrada como una semilla en fe, en justicia, que se multiplica y da fruto al 100 por 1. Gracias por esta tierra bendita, Señor. Gracias por este cielo de milagros, de bendiciones. Por eso te alabamos con todo nuestro corazón. Delante de los dioses te cantaremos salmos. Nos postraremos hacia tu santo templo y alabaremos tu nombre por tu misericordia y tu fidelidad, porque has engrandecido tu nombre y tu palabra sobre El Salvador. El día que clamé, me respondiste. Me fortaleciste con vigor en mi alma. Te alabarán, oh Jehová, todos los reyes de la tierra, porque han oído los dichos de tu boca y cantarán de los caminos de Jehová. Porque la gloria de Jehová es grande, porque Jehová es excelso y atiende al humilde, mas al altivo mira de lejos. Gracias por nuestra vida, Señor. Gracias por esta palabra que es viva y eficaz y más cortante que un arma de dos filos. Gracias porque la dejaste escrita para nosotros, tus hijos. Gracias porque nos enriquece, nos levanta, nos vivifica. Gracias por mi país hermoso, El Salvador. Bendito sea El Salvador desde ahora y para siempre, Señor. Gracias por nuestro presidente Nayib Bukele. Gracias, Señor, porque lo escogiste para nosotros, lo bendecimos. Hablamos bien de él. Declaramos que camina en integridad y en tu justicia en el nombre de Jesús. Bendecimos su familia, sus colaboradores, su gestión, y que este día a todos nos vaya bien con tu bendición y tu favor, Señor. En el nombre de Jesús, muy buenos días, El Salvador.

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1: Así es, bueno, ahí están nuestros patrocinadores, señores, en esta mañana de lunes. Es Morning Rock acompañándote a través de Astral, la estación del rock. Gracias por tu sintonía. Bueno, vamos a seguir por acá interactuando a través del 7644-1029. Notas de voz, eso sí, mis amigos, notas de voz. Quiero que me envíes tu nota de voz a través del WhatsApp de la lista negra de Astral. Bueno, alguien estaba preguntando por ahí sobre las entradas, que ¿por qué no hay más información? Dice del sector preferencial, solo dice preferencial. Bueno, mira, ahí entiendo que este sector es libre, no es un sector numerado, ¿verdad? Creo que las tribunas son las únicas numeradas, ¿verdad? Después los otros sectores, ¿no? El general, preferencial, es libre. Ahí por orden de llegada, ¿verdad? El que vaya llegando más temprano va a lograr la mejor ubicación. Ahí se va a ubicar, va a tener un mejor rango de acción para ubicarse donde quiera. A eso me refiero, ¿verdad? Cuando las localidades no son numeradas, ahí acordate, es por orden de llegada. El que entra primero se va más adelante, ¿verdad? Eso es. Entonces, así. Recordemos, está la general, está preferencial. Luego están las tribunas, alta y baja. Y las dos localidades de grama. Eso es lo que hay. Aces High y Trooper. El año 2016 fueron tres entradas en grama. Fueron tres localidades en grama. Pero para este concierto de hoy, solo hay dos localidades en grama. Está Aces High y está la más cercana al escenario, que es Trooper, que está dividido en dos, pero al final es... Bueno, ahí la diferencia, mis amigos, quiero aclarar esto en cuanto a la Trooper A y a la Trooper B, que alguien me preguntaba también qué onda, cuál es la diferencia. Mira, no hay mayor diferencia real, porque estás a la misma distancia del escenario, ¿verdad? Es la entrada más cercana al escenario, Trooper. Y la A es al lado izquierdo, la B al lado derecho. Ahí es una cuestión quizá nada más de, vamos a decir, a qué músico querés ver más de cerca, ¿verdad? Si entras a Trooper A, lo más probable es que veas más de cerca a Dave Murray y a Adrian Smith, a los dos guitarristas, ¿verdad? Que tocan, se mantienen, digamos, en ese lado. Ahora, si te vas a Trooper B, con quienes te vas a encontrar ahí es muy probablemente con Johnny Girls y con el jefe, Steve Harris, ¿verdad? Hay muchos que han comprado la Trooper Bear porque me dicen, bueno, ahí de ese lado toca Steve Harris, ¿verdad? O sea, pero digamos unos metros nada más, un poco más cerca a Steve Harris, ¿verdad? Y bueno, Dickinson, que está en el centro, pero normalmente también se mueve mucho, es muy dinámico, Bruce Dickinson sobre el escenario. Y atrás, obviamente, está Simon Dawson ahora cubriendo la batería que dejó el señor Nico McBrain. Bueno, vamos a ver, señores, ¿qué más tenemos acá a través de la lista negra? 7644-1029.
2: Buenos días, Carlitos, buenos días. Aquí ya emocionados, con euforia ahí, con la fiebre Maiden, ya listos. Esperemos vernos en la tarde.
3: De nuevo tenemos un encuentro.
2: Pues ahorita voy saliendo a trabajar, me tocó el turno de noche, pero igual, no importa, voy a menos que sean mis 2 horas, porque ya tengo que estar temprano, ya también quiero calentar motores y después. Pero poder saludarlos, pues, a los que pueda ahí, y esperamos que sea, pues, el mejor concierto de todos, una noche perfecta para todos, ¿verdad? Así es que les deseo lo mejor y nos vemos allá, Carlitos, nos vemos allá.
1: Allá nos vemos, brother.
2: Carlitos, can I play with madness, porfa, se puede, saludos, larga vida.
1: ¿Puedo yo jugar con la locura? Sí, hombre, claro, hoy jugaremos con la locura. Hey, señores, a guardar la compostura necesaria, por favor, esta noche, ¿verdad? A repetir lo del año 2016, donde no hubo desórdenes, no hubo desmadres, no hubo nada, tranquilo, ¿verdad? Y en la medida en que eso se repita, el orden que ha mencionado el señor productor, don Mario Villacorta, de Two Shows, que dice que está admiradísimo, que le cambió la perspectiva hace 10 años del público rockero y hoy en día le tiene un gran respeto por el orden. Dice, es el público más ordenado Lo ha mencionado él, no son palabras mías, eso lo ha dicho él aquí. No lo leí en la Wikipedia ni en, no. Me lo dijo aquí, ¿verdad? A un metro de distancia. Es el público más ordenado, dijo el señor Mario Villacorta de Two Shows Producciones, refiriéndose a la comunidad metalera, ¿verdad? Que llega a los eventos y específicamente al evento de Iron Maiden en 2016. Así que, señores, vamos a seguir en esa línea, vamos a repetir ese orden que se tuvo hace 10 años. Hoy creo que somos todavía 10 años menos inmaduros, así que somos 10 años todavía mejores, señores. Vamos a seguir repitiendo esa línea, a llevar todo en orden en cada uno de los sectores que nos encontremos. Así que ese es el llamado, ¿verdad? Para respetar al que tenemos a la par, respetemos a todo mundo ahí, ¿verdad? A la comunidad metalera que va a estar presente, a los caballeros que van a ir, a las mujeres, señoritas, más de algún chico, claro que van a ir muchos jovencitos. Recuerden que el evento es para mayores de 12 años, ¿verdad? Si estás entre 12 y 18, tenés que ir acompañado de un adulto. Pero es para mayores de 12 años, así que va a haber muchos jóvenes, chicas, chicos, señores, y a vivir esta fiesta del metal como se debe, en orden, ¿verdad? Vamos a seguir demostrando que ya somos un público que va en una línea, pues, inteligente de pensamiento, ¿verdad? Que seguimos en esa línea. Quiero recordarles la publicación que ha hecho la productora con respecto al itinerario, cómo está para ahora. 4 de la tarde se abren puertas del Estadio Mágico González. 4 de la tarde, apertura de puertas. La primera banda saldrá a las 6:20, según ha publicado Two Shows Producciones. 6:20 estará saliendo al escenario la banda nacional Souls of Steel. A las 7:20 aparece en el escenario la banda inglesa The Raven Age, que es la banda de George Harris, el hijo del jefe de Steve Harris. Así que George estará acá de nuevo con nosotros, la banda que nos visitó también hace 10 años. Bueno, hace 10 años también vino Anthrax, pero la banda inglesa era The Raven Age, que volverá a estar con nosotros acá en nuestro país, ya con 10 años de experiencia más. Y bueno, vamos a disfrutar también de la puesta en escena de esta banda que toca una especie de metal melódico, una cosa así, y metal alternativo. Ya lo van a ver quienes no los han visto, pues es una banda con una propuesta interesante también, ¿verdad? Que va a ser también telonero de el plato fuerte de la noche, señores. Entonces, repito, 6:20 Souls of Steel, 7:20 The Raven Age, y a las 8:30 está programada la salida de Iron Maiden al escenario. 8:30 de la noche en el Mágico González. Así que vamos a disfrutar de este platillo que tenemos hoy, señores, en cuanto a metal aquí en nuestro país. Así que, bueno, me parece que también vamos a hoy estamos con Full Maiden, pero esto es parte del espectáculo, señores. La banda nacional Souls of Steel, 6:20, vamos a apoyarlos también y estarán saliendo al escenario a esa hora. Vamos a escuchar muy probablemente esta canción, así que vamos a escuchar algo también de Souls of Steel, parte de su nueva producción, The World's Mine. Aquí está el tema Reaching Hell.

es Reaching Hell con Souls of Steel, señoras y señores. Dentro de 12 horas estará tocando esta banda. Son las 6:25 y está programado que salgan a las 6:20 de la tarde. Así que ya tenemos que estar adentro a esa hora para apoyar a la banda nacional, ¿verdad? También ver la presentación, que tienen una motivación de verdad extraordinaria estos músicos. Estuvimos recientemente en el foro de Iron Maiden que realizó Diario El Salvador el pasado fin de semana, el pasado sábado por la tarde. Ahí tuvimos la oportunidad de compartir también con dos de los músicos de Souls, con Dani y con Benja. De verdad que miren, es algo extraordinario hablar con estos músicos nacionales, ver ese entusiasmo, esa alegría que tienen por ser parte del show de hoy con Maiden. Es algo bárbaro, realmente. De verdad, no tenés idea cómo estos músicos están demotivados y han recibido esa noticia desde que les dieron la noticia, pues, de que iban a participar. Ellos son la banda elegida, así que están para dar la mejor presentación de su vida esta noche o esta tarde en el Estadio Mágico González. Así que saludos ahí para los buenos amigos de Souls of Steel, para Benja en el bajo, estará Oscar en la batería, estará Dani en la guitarra y, por supuesto, la voz de Sebas Lorenzana. Y ya más entradita la tarde, señores, también vamos a programar una rolita de estos señores que nos visitan, George Harris y su banda The Raven Age, que es la banda también que está teloneando a Maiden, banda desde Inglaterra. Ayer tuvimos la oportunidad de ver a estos, ya se ven más, ya más señorones, ya no los mismos bichos que vinieron hace 10 años. Nos dimos una cruzadita por el Hotel Real Intercontinental y por ahí andaban deambulando los músicos de esta banda, The Raven Age. Señores, esta noche también el telonero de Maiden desde Inglaterra. Y aquí está este tema titulado Angel in Disgrace.

0: Así es, ahí está el título de la canción, Angel in Disgrace, de estos señores británicos, The Raven Age. Parte del espectáculo de esta noche, señoras y señores, que se va a disfrutar en el Estadio Mágico González. Así que hoy está para no perdérselo. Son las 6:33. Vamos a la pausa y regreso acá revisando la lista negra. Tengo un montón de notas de voz. ¿Quieres enviarnos la tuya? ¿Quieres participar? ¿Quieres comentarnos desde dónde vendrás al concierto? Hay mucha gente desde el interior que ya se está listando. Hay mucha gente también de que ya está presente en El Salvador, procedente desde hermanos países de Centroamérica. Más de algún sudamericano tiene que estar por aquí también, ¿verdad? Eso es. Hay gente que se viene de otros lugares y dice, no, yo voy a seguir a Maiden donde vaya. Y bueno, estarán presentes también aquí esta noche en el Estadio Mágico González. Ya vuelvo, 6:33 aquí en Morning Rock de Astral.
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5: 6:37.
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5: Así es, señores. Ahí están, gracias a nuestros gentiles patrocinadores. Esto es Morning Rock aquí en Astral. Saludos, Ernesto Urbina. A ver, dice acá Ernesto Urbina. Vamos a ver, nota de voz. Ah, ya listo, dice, para la doncella, ya con su camiseta. Ya somos dos, viejito, ya somos dos, ¿verdad? Yo dormí con la camiseta de Maiden anoche. No, pero ahora sí ya ando la camiseta aquí con todo. Ernesto Urbina, ¿qué tal?
6: Listo para la doncella, ya listo. Buenos días a todos.
5: Esa es la actitud, esa es la actitud, maestro. Hoy estamos así como niños en 24 de diciembre. Niños en 24 de diciembre.
6: ¿Cómo estamos, Carlitos? Un placer saludarte, Carlitos. Mira, tenía días de andar buscando tu número ahí, el número de la radio. Hasta ahorita que lo vas tirando, que te es bien celoso con el número. Vamos, Carlitos, ya listo y preparado para el concierto de Iron Maiden.
5: Esa es la actitud, señores, esa es la actitud.
6: Poneme ahí Halloween by my name, por favor, Carlitos.
5: Excelente. Hey, ¿a qué localidad vas? Coméntame. 7644-1029. Envíame tu nota de voz. ¿En qué localidad vas a estar hoy? ¿Desde qué localidad vas a ver ese show? No importa, señores, cuál sea la localidad. Lo importante es estar dentro de ese estadio esta tarde y noche.
7: Con mi esposa decimos presente en esta noche de gala, Carlitos. Yeah. Ya solo esperando el evento. Saludos y larga vida.
5: En pareja, qué bueno, brother. Me llega tu estilo. Vale, mira, sí, así es, noche de gala, dijo, así es, señores, noche de gala, ¿verdad? Tenemos que recibir bien a nuestro invitado de honor, el señor Eddie, que nos visita
8: buenos
5: hoy.
8: Buenos días, Astral, buenos días, Carlos, aquí, pues, esperando la hora, esperando el momento. Yo, pues, muy nerviosa. Bueno, yo estoy trabajando, no me pude tomar incapacidad. Pero bueno, ahí estamos con las pilas puestas. Buen día. Y pues a todos los que vamos a estar en ese concierto, pues nos vemos más tarde. Saludos.
5: Hey, saludos, Clau.
8: De la lista negra.
5: Saludos, Clau. Y no, Clau, hoy no se trabaja, hombre. Hoy no se trabaja, señores. Hoy no hay que trabajar. Hoy no se trabaja. Hoy es el día de Maiden en El Salvador.
9: Buenos días, Carlitos. Este día se llegó. Tendremos un déjà vu de hace 10 años, muchos de nosotros. Gracias por prepararnos durante este periodo, Carlitos. Nos puedes complacer con déjà vu para entrar en calor, por favor. Buenos días a la lista negra.
5: Un déjà vu, ok, sí, hombre, tendremos un déjà vu del año 2016, ¿verdad? Aquella fecha histórica, señores. Era un momento, en el foro del sábado hablábamos con los colegas de que era un momento diferente, socialmente hablando, hay que decirlo, hay que recordar, hace 10 años la situación estaba... social estaba bastante complicada, el tema de la violencia, la inseguridad y todo eso en nuestro país estaba, y Bruce Dickinson algo de eso mencionó, ¿verdad?, en el escenario, porque era un momento en el cual, yo lo recuerdo muy bien, el dato, perdían la vida 25 personas diariamente. Eso lo tengo bien presente. Mira que el Alzheimer me molesta de vez en cuando, pero de eso me acuerdo muy bien. Hace 10 años, era bien difícil realmente la situación en nuestro país. Recuerdo perfectamente eso. ¿Te imaginas como que si estuviéramos en una guerra? 25 personas fallecían diariamente en El Salvador, ¿verdad? Un aproximado de 25 personas. Era una onda bien difícil realmente, pero dichosamente estamos en un momento diferente, ¿verdad? Eso ha cambiado radicalmente, y eso no es, eso es inobjetable, ¿verdad? Es un hecho concreto, tangible y material. Ahí está. Qué bueno, ¿verdad? Que hoy sí vamos a disfrutar de un concierto de esta magnitud, de esta naturaleza, en un momento histórico diferente a nivel social en nuestro país, ¿verdad? Qué bueno, señores. Así que, damas y caballeros, son las 6:45, seguimos escuchando y vamos a seguir escuchando a Maiden, señores. Acá, mientras este servidor esté acá, vamos a seguir escuchando a Maiden. Y bueno, quienes todavía no tienen boleto, miren, ya no es momento para estar pensando que, no sé si me quedo a ver mejor la novela esta noche. Miren, señores, ya van quedando pocas entradas, entiendo, ya esto está ya a punto de reventar. No dejemos todo para última hora, tenemos esa mala fama, creo que, bueno, y no sé si es tan mala fama o es fama de verdad, pero tenemos esa fama de que los salvadoreños todo lo dejamos así para última hora. No, ya que falten unos minutos para que inicie, voy a ver si la compro. Yo no recomendaría eso, ¿verdad? Porque de verdad que... en 2016 hay experiencias, ¿verdad? De gente que se quedó afuera y fue el tronar y crujir de dientes después, ¿verdad? Y dichosamente que 10 años después han tenido una segunda oportunidad de reivindicarse. Pero quién sabe que vuelvan estos señores. Yo, ojalá, ¿verdad? Ojalá que me equivoque, pero yo lo dudo mucho. Así que, señores, hay que ser rápidos o estaremos muertos. Be quick or be dead.

0: Parecía muy lejano, ¿verdad? Pero se llegó el día, señores. Día de. La hora cero está cerca. Vamos a un encuentro con 50 años de historia. Tantos videos que hemos visto de esta agrupación, esos videos ochenteros, esa, todo ese contexto del este de Londres que de alguna forma ha sido plasmado también en algunas de las portadas, esa esencia ochentera que vamos a tener la oportunidad de recibir hoy con Iron Maiden, que nos trae un setlist cargado de musicón de los 80. De 8 de las 9 primeras producciones de estudio de Maiden, eso es lo que vamos a escuchar hoy. Lo mejor, prácticamente un extracto, una esencia de las mejores canciones. Veo algunos textos. Notas de voz, amigos, envíenme notas de voz. Katy, ¿qué tal?
1: Carlitos, feliz cumpleaños. Que la pasé súper bien ahí en el concierto.
0: Gracias, Katy.
1: Saludos, larga vida. Disfruten todos.
0: Gracias, amiga. Saludos, Katy. Va, aquí nos envía texto el pastor Edén Reyes. Dice Carlos, buenos días. Saludos a la lista negra. Que sea un mega día y que disfruten de ese super concierto de Iron Maiden. Gracias, pastor. Saludos. Vaya, cómo han cambiado los tiempos, ¿verdad? Vaya, aquí nos saluda el pastor Edén Reyes. Un pastor que, bueno, amante del rock. Bueno, hace años, cuenta la historia que en el año 92 Maiden no pudo ingresar a su primer concierto en Chile debido a... al estigma que tenía desde el contexto religioso, ¿verdad? Es decir, la iglesia católica de aquel momento en Chile, pues hubo algunos movimientos por ahí con más de algún sacerdote que dijo, no, esa banda no, aquí no, es satánica y no, ¿verdad? Eso incitan a la violencia, es una mala influencia para la juventud y no, ¿verdad? No pudo entrar Maiden a Chile en el primer concierto que pretendía dar la Doncella de Hierro. Pero bueno, luego logró entrar, año 96 creo que entró a Chile. Ahí fue ya también otra historia, es que Maiden ha tenido historias. En Chile también es donde se generó el estaban en la etapa de Blaze Bayley, estaba fuera Dickinson, entró Blaze. Y Blaze estaba girando con la banda como cantante y bueno, el público le lanzó de todo, hasta escupida, ¿verdad? Y ahí está el video donde Blaze Bayley está discutiendo, termina la canción, paran la música y Blaze encaró al público junto con Steve Harris, ¿verdad? También Steve, el jefe, le dijeron de todo a los que tenían ahí, estaban diciéndole cosas a Blaze, pues, y qué mala onda, qué falta de respeto, pues, de ese sector del público chileno que maltrató a Blaze Bayley. Solo por ser alguien que no le gustaba a lo mejor el nuevo cantante. Por eso siempre digo, respeto para el señor Blaze Bayley, porque le tocó bailar con la más fea, entrar en un momento difícil, en un momento de caos de Iron Maiden. Le tocó suplir a casi nadie, a un tal Bruce Dickinson. Entonces, ese puesto, ¿verdad? Yo creo que a cualquiera le hubiera quedado bastante grande, pues. No era cinco ayuca ahí llegar a cantar después de Bruce Dickinson. Pero bueno, Blaze agarró el cargo, pero pues sí, le pasó factura en algún momento, ¿verdad? Un cierto sector del público lo atacó, ¿verdad? O sea, y realmente ese concierto 96, si no mal recuerdo, en Chile, ahí están los videos, ahí los puedes checar, donde ellos están discutiendo. Tanto Blaze como Steve diciéndole también de todo al público, ¿verdad? Ey, ustedes son unos, ¿verdad? Cálmense. Entonces, pero bueno, parte de la historia de Iron Maiden, señores. 50 años de historia pasarán frente a nuestros ojos hoy. Al menos yo no quiero perdérmelo eso. Yo no quiero perdérmelo eso. Así el clima para esta noche, me envía acá Ernesto Urbina, dice 20 grados. Ajá. Ok, nubladito. Está bien, está bien. No, hombre, se me había metido la pida. Hace 10 años, sí, no sé. Quería que el día que viniera Mayden aquí al país estuviera así nubladito, tipo la portada del Brave New World. No sé por qué esa portada me evoca un día así como gris, lluvioso. No lluvioso, pues, pero medio así, cirniendo, como dice por ahí alguien. Pero suavecito, tranquilo. No estoy hablando que llueva cántaros. No, o sea, medio nubladito, no sé. Porque esa portada me evoca eso, la portada del Brave New World, creada por un señor que se llama Steve Stone, el dibujante de esa portada, que bueno, dibujó la parte de abajo, el Londres futurista, y la mitad de arriba, la cara de Eddie y toda esa onda es de Derek Riggs, el primer dibujante de Eddie. Pero me gusta esa portada y bueno, yo decía, ojalá que cuando venga Maine. No, en aquel año, en el 2016, estuvo soleado, ¿verdad? Vamos a ver qué ondas ahora. Ojalá se me cumpla el deseo, así como que de Eddie me trajera serenata en mi cumpleaños. Vamos a ver, hey, ¿qué más tenemos por acá? Comunicate 7644-1029. Vamos a ver, ¿a qué localidad vas? ¿Dónde vas a estar? ¿Desde dónde vas a disfrutar ese concierto? Hombres, mujeres, chicos también. Tati Quijano, ¿desde dónde lo vas a disfrutar?
2: Hola Carlitos, buenos días. Estamos en el día cero ya, esperando el evento, contando ya los minutos para emprender el viaje a la peregrinación del evento de hoy.
0: Yeah.
2: Tal vez tenés chance, si no la has puesto, de ponerme de Seven Son o a Seven Son, porfa. Larga vida al rock.
0: Larga vida, Tati.
2: Y feliz cumpleaños, Carlitos. Larga vida para ti y que te celebre bien, Maiden.
0: Sí, eso espero. Me va a visitar Eddie. Ni en mis sueños más optimistas se me hubiese imaginado que Eddie me trajera serenata el día de mi cumpleaños. Y en la gira de los 50 años. Y ni te cuento cuántos años cumplo porque te asustarías. Cristian Moreno, ¿qué tal?
3: Es hoy. Es Iron Maiden Day. Hey, Carlos, feliz cumpleaños. Que te la pasé genial y que algo más no le puedes pedir a la vida, creo yo, ya. Que cumpla muchos años más, Carlos, y que disfruté este día al máximo.
0: Así es, viejo. Hoy no estoy para nadie. Fíjate, hoy me desaparezco de la faz de la tierra. Como dice aquí el locutor deportivo, no me busquen, no me llamen, hoy no estoy para nadie, no existo. Tengo una cita con Eddie esta noche. Eddie dice aquí, sí, lo que pasa es que en la hora de comprar, ok, estoy en preferencial, dice, ok, va el texto. Maffer dice, mira, vendo una entrada Trooper B porque no podré ir por motivo de... Ah, ok. Vaya amiga, Maffer, bueno, si alguien quiere una Trooper B, dice que la vende a buen precio. Acá la amiga no es cortesía, dice, ok. Vaya Maffer, bueno, si alguien está interesado, una entrada Trooper B, dice. Va, está bien, yo le paso su contacto, amiga, a quien esté interesado. Una Trooper B barata, dice, a buen precio, bye. Ok, ya vamos a ver, si alguien la necesita, pues aquí que nos diga y con mucho gusto ahí le pasamos el contacto. Señores, vamos en este momento a música. Un escaso minuto nos separa de las 7. Tendremos un déjà vu, me dijeron. Vamos a experimentar de nuevo esa sensación de haber estado en ese momento. Esto ya sucedió, dice uno. Esto ya lo viví. Somewhere in Time. Qué discazo, señores. Una joya del metal. Esto es Deja Vu.

voz de Bruce. Este disco de 1986, Summer Time, Deja Vu. Bruce Dickinson, que ya está en nuestro país, señores. Increíble, ¿verdad? Increíble decir que Bruce Dickinson anda por aquí cerca. Aquí, cerca, a unos pasos. Vamos a ver, acá estamos revisando los sitios oficiales de Two Shows Producciones. Dice que hay puestos de Uber, le han designado a ellos a unos puntos de Uber, que significa que son los puntos donde te puede quedar mejor, ya sea que te dejen ahí o pedir VN, ¿verdad? La 53 Avenida Sur, la 47 Avenida Sur, otro punto Uber, la 43 Avenida Sur y la calle Monseñor Escriba de Balaguer. Son los puntos Uber alrededor del estadio que ha designado la productora como parte de la logística para esta noche. ¿Verdad? En la medida de lo posible, lo mejor es que te vayan a dejar, ¿verdad? No llevar carro, en la medida de lo posible, ¿verdad? Eso es lo más conveniente, que llegues por, o sea, en transporte de otro tipo. Y luego que te vayan a traer. Repito, puntos Uber que ha designado la logística, en este caso, la 53 Avenida Sur, la 47 Avenida Sur, 43 Avenida Sur y también la calle Monseñor Escriba de Balaguer. Son los puntos Uber que ha publicado la productora Two Shows.

0: Señores, recuerden que también habrá circulación controlada en los alrededores del Estadio Mágico González. No se cierra completamente la 49, ¿verdad? 49 Avenida Sur no estará cerrada. No estará cerrada. Eso es lo que dijo desde el pasado foro que realizamos el miércoles anterior aquí en Astral. Eso lo dijo el productor del evento, don Mario Villacorta. No había cierre total para este lunes, sino que un cierre nada más parcial de la 49. Hay unas calles que sí están cerradas, pero del otro lado, ¿verdad? Sexta calle Poniente, el pasaje Flor Blanca y la octava calle Poniente. Entiendo que estas calles del otro lado, o sea, estamos hablando de la, no de la 49, sino que al otro lado del estadio. Allá por el sector de, digamos, para los que conocen un poco más de la onda futbolera, ahí por donde está el Sol General, ¿verdad? Atrás de eso. Ahí donde se ubican las barras, al otro lado. En esas calles sí está ahí, hay cierre total, pero eso es allá. En la 49 no es, es nada más un carril, entiendo que está ahí nada más como que... Está, va a estar cerrado, pero el paso, hay paso vehicular sobre la 49 Avenida Sur. Bien, 7:07, amigos. Vuelvo enseguida con más de Morning Rock. Ya sigo revisando este montón de notas de voz que me han llegado aquí de la lista negra. ¡Ya vuelvo!
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19: Seguimos, señores, son las 7:15, 7:15 acá en Astral, la estación del rock, en este día de Maiden. Hoy es el Maiden Day, señoras y señores, acá en Astral, la estación del rock. Bueno, Algo muy importante que quiero mencionarte, cuando son las 7 con 15 minutos, 7 más 15 minutos en Astral, es, bueno, sobre esa remodelación que llevas años dejando para después. 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Bueno, 7:16 minutos, amigos. 7 más 16 minutos aquí en la Estación del Rock. 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Bien, 7:17, seguimos adelante, señores. Voy a la lista negra, quiero revisar cómo anda por acá la lista negra. ¿Qué nos dicen? A ver, ¿qué nos comenta nuestra amiga Nelly? ¿Qué onda, Nelly? ¿Cómo estás?
2: Hola, Carlitos, ¿qué tal? Buenos días, buenos días.
19: Buenos días.
2: Y estamos en la recta final, Carlitos. El día esperado se llegó, tenemos todo listo, la disposición con todo. La incapacidad también, Carlitos.
19: Yeah.
2: Y bueno, nos vemos allá, Carlitos. Emilio, feliz cumpleaños también. Que la pases súper bien. Te damos las felicitaciones, Valentino y yo.
19: ¡Hey, saludos, Valentino!
2: Larga vida al rock.
19: Larga vida al rock.
2: Ah, y vamos a la localidad preferencial, Carlitos. Desde ahí disfrutaremos de este magno evento.
19: Preferencial, ok, buenísimo, Nelly. Excelente, excelente, qué bueno, Nelly. Eso es lo importante, ¿verdad? Estar dentro del estadio. Eso es lo importante, estar dentro, señores. Vivirlo desde dentro. No, hombre, ver esa pantalla que está bárbara, señores. Pasar ahí por el mágico, ¿verdad? Y ves el escenario y ya. Se te pone la piel de gallina. Bueno, vamos a ver, señores, vamos a ver qué más tenemos, qué más tenemos, qué más tenemos. Miren, ya no sé ni por dónde agarrar este montón de notas de voz. Raúl Rivas, ¿qué tal?
7: Feliz cumpleaños, Carlos Miranda. Feliz
19: Gracias,
7: cumpleaños,
19: brother.
7: Compañero, mire, qué mejor que celebrarlo con el evento de Maiden, ¿verdad?
19: Claro.
7: Bueno, que la pase bonito.
19: Hey, gracias, amigo, gracias, hombre, muy fino. A ver, aquí tenemos a el señor Ángel Rock. ¿Qué tal, Ángel? ¿Cómo están esas vibras, Ángel?
8: Muy buenos días, Carlitos Miranda, Ángel Rock. Desde la comodidad de la montaña, saludando a toda esa banda de la lista Black, a mis hermanos apocalípticos. Día Nacional de la Doncella. Fiestas patronales, Maiden. Hoy es el carnaval, Carlitos. Y se va doble la celebración. Feliz cumpleaños, mi hermano. Los dioses del metal te han premiado para que esa serenata miles celebren junto a ti.
19: Algo habré hecho bien, ¿verdad?
8: Algo así como el fantasma de la ópera, siempre, por siempre y para siempre, en este Día Nacional de Eddie y de tu cumpleaños, Carlitos Miranda. Gracias por existir. Larga vida a Maiden, a Carlos Miranda y al Astral. ¡Yeah!
19: Gracias, mi estimado señor Ángel Rock. Gracias, muy fino de su parte. Bueno, ahí está Ángel Rock, ¿verdad? Ya listo para el bailongo de esta noche. Dice, hoy es el carnaval, dice Ángel Rock. Así que hoy hay bailongo, señores, en el mágico. No te lo vayas a perder. Y esa rola evidentemente que viene, Phantom of the Opera, señores, el fantasma de la ópera. Lo vamos a disfrutar esta noche en vivo y a todo gato color, señores, en el Estadio Mágico González. Vamos a ver, aquí tenemos a Claudita Ayala, que la pase muy bonito, dice, ok, muchas gracias Claudita, muy fina, muy fina. Gracias Claudia Ayala, gracias por el saludo. Vamos a ver. Buenos días, dice. Yo también vendo una entrada truperada, dice Claudita Ayala, por si alguien quiere comprarla. Estaré pendiente. Bueno, ok. Ok, bye. Así que ahí está. Para algún amigo, Claudita Ayala también dice que tiene a disposición una truper A. Pero no me voy a decir que va a faltar al concierto, Claudita, que ya no va a ir. Qué bárbara, Claudita. No puede ser que se nos quede en el... En el gran show de esta noche. Pero bueno, ahí está a disposición. Si alguien está interesado, ya saben, amigos, aquí yo lo pongo en contacto, ¿verdad? Con estas chicas que están vendiendo estas localidades, que bueno, por alguna razón, ¿verdad? No van a poder asistir o qué sé yo, pero Trooper A y Trooper B. Gaby Chacón, ¿qué tal?
9: Carlitos, feliz cumpleaños.
19: Gracias.
9: ¿Qué celebración la que vas a tener hoy?
19: Casi nada, ¿verdad?
9: Espero que tengas un día 10 de 10.
10: Sí, eso sí, yo también estuve cumpliendo el 3 de octubre, así que estamos bien cerca.
19: ¡Ey, qué bueno!
10: ¡Feliz cumpleaños!
19: Así es, amiga, somos amorosos libranos. Así que, feliz cumpleaños para ti también. Vamos a ver qué dice Manuel de Paz, Rammstein.
11: ¡Ey, Carlos, felicidades! Larga vida, Robbie, larga vida te dé también a ti. Qué bueno que va a cumplir años este día del concierto de Mayday. Qué buena celebración.
19: Así es, viejito.
11: ¿Qué onda, Carlos? Larga vida al rock. Nosotros con mi hija lo vamos a ver desde preferencial, viejo. Ahí vamos a estar el día de ahora.
12: De ponerme excelente.
11: Incluyendo ahí a mi hija para que vaya siendo de las nuevas generaciones en esta belleza del rock, va.
19: Así es.
11: Larga vida al rock.
19: Bueno, larga vida al rock, amigo. Saludos.
13: Buenos días, excelente lunes, excelente inicio de semana. Pues ya estamos con el día D. Emocionados, con ansia. Creo que algunos tuvimos insomnio. Pero ahí estamos. En Access voy a estar, Carlita. Así que.
19: ¡Bárbaro!
13: Vamos con todo. Excelente. Abrazo de gol para todos los condenados.
19: Buena onda, Sergio.
13: Disfrutemos. Démosle con todo que se puede. Y pues, ahí está, desde febrero esperando el día y aquí estamos ya con todo, ¿verdad? Démosle, Carlito, excelente, larga vida, Roddy, que viva Iron Maiden, de parte del Depredador. Nos vemos allá.
19: Saludos, mi estimado Depredador.
13: Ah, por cierto, feliz cumpleaños, Carlito. Ya ves, ¿quién más no hubiera querido desear un cumpleaños así como el que te está dando Iron Maiden, Carlito? Démosle ahí con todo, Carlito.
19: Buenísimo, saludos, Sergio. Buenos días, dice, llegó el día esperado del año y es hoy. La banda Iron Maiden, larga vida al metal, feliz cumpleaños, dice, muchas gracias, Cristian, Ayeli. A ver, tenemos a Guille también aquí, ¿qué tal, Guille?
14: Hola, hola, Carlos, ¿qué tal, cómo están? Buenos días a todos los hermanos metaleros. Se nos llegó el día, por fin, hoy sí, Carlos. Mira, Carlito, solo una duda, ahí queda un poco en el aire. Nosotros, los que vamos del interior del país, que nos toca movilizarnos en vehículo y todo, aunque vamos con todos los cheros, pero no sé si habrá en los centros comerciales aledaños una chance de dejar los vehículos, porque si ya vimos que hay restricciones y todo. No, por si alguien tiene información o algo, se lo agradeceríamos. Gracias, feliz día, larga vida.
19: Bueno, si alguien tiene el dato ahí que nos.
14: Y feliz cumpleaños informa. Para vos, Carlos, también, larga vida.
19: Gracias, brother, larga vida, que dice acá Carlos El Chelón.
18: Feliz cumpleaños, Carlitos. Que la pase muy bien, que Dios me lo pide siempre y siempre activado con ese ánimo de puro metal. Para toda la linda gente.
19: Vamos a ver.
18: Rockera de Astral 102.9. Un saludo ahí de parte del Chelón. Y espero verlo por ahí, por el Magi Gonzalo, para saludarlo, Carlitos. Que tenga buen día.
10: Para algún amigo, Claudita Ayala también.
19: Bueno, ok, 8710. Adelante, amigo.
20: Carlitos, buenos días. Jorge Soriano te saluda. Un fanático incondicional de Iron Maiden desde hace más de 40 años. Antes que nada, feliz cumpleaños. Espero que la pases muy bien con el concierto de ahora, porque todos vamos a celebrar el retorno de ese fantástico grupo. Tal vez me podrías complacer, por favor, con la canción Heaven Can Wait.
19: Ok, amigo, sale.
1: Buenos días, Carlitos, que estás. Feliz cumpleaños. Pásala bien.
19: Gracias, Max.
1: La bestia. Qué regalo más grande de estar con una banda de metal internacional y cumpliendo años, viejo. Ese es lo mejor. Ponete Ashes High de Iron Maiden. Saludos y felicidades.
19: Ya ves, pues, viejo. Es lo bueno de portarse bien ahí, ¿verdad? Regalo de Santa Claus.
21: Hola, antes de Navidad, Carlitos. Antes de Navidad. Buenos días. Feliz cumpleaños. El día cero ha llegado, Carlitos. Y ha amanecido así, con el ambiente como británico, para que la bestia se sienta en casa.
19: Exacto, viejo. Londinense.
21: Para el amigo ese que está preguntando por los parqueos, solo hay puntos de Uber. Parqueos creo que no van a haber, Carlitos.
19: Sí, parqueo entiendo que no.
21: Nos vemos en el concierto.
19: Es cierto, Osana, tenés toda la razón, viejo. Parece que parqueos no hay habilitados, ¿verdad? Al menos no he escuchado nada. Si alguien tiene un dato más preciso, pues que nos encantaría que nos lo compartiera. Pero sí hay esos puntos de Uber que acabo de mencionar, que ha destinado la logística del evento, ¿verdad? Para que ahí te descarguen o te lleguen a traer, ¿verdad? Esa es la onda. Vamos a ver, ya vamos con la rola. Henry Reyes, ¿qué tal?
22: Bueno, yo no esperaba ir al concierto y hace 3 días me regaló la entrada un chero. Las había comprado en febrero y no me había dicho nada de jodido. Hasta una camisa me regaló, así que ya la hice y allá nos vemos.
19: Qué bárbaro, viejo, qué bárbaro, hombre. Tienes que estar esta noche ahí. Esta rola va a sonar, señores, por todo lo alto de San Salvador. Hoy es hoy, es hoy.

0: Claro que va a sonar, señores, esta rola. Según el setlist que está manejando Maiden en la actualidad en la gira Run for Your Lives, esta rola viene. Así que prepárate para recibir esta canción. Son las 7:35, señores, 7:35 la hora. Vuelvo enseguida con más de Maiden aquí en el Morning Rock.
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3: 7:36.
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3: 7:37.
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6: Continuamos, 7:39 la hora, 7:39 aquí en Astral, la estación del rock. Bueno, señores, Maiden ya está en nuestro país. Ahí pudimos ver ayer las tomas que hizo Diario El Salvador de la llegada, eso de las, ¿qué habría sido? Las 6 de la tarde, más o menos, alrededor de, no, un poco, no, 5, a ver, quiero ver la nota, sí, bueno, 5:20, la llegada de Bruce Dickinson, Dave Murray y Yannick Gersh, también Adrian Smith. Al Hotel Real Intercontinental, donde está hospedado Maiden, señores. Aquí a un paso de perico, como diría alguien. Está aquí cerca, señores. Iron Maiden ya está en El Salvador. Ayer nos dimos una vueltecita ahí por el hotel, andaba. Saludamos ahí. Saludos para Alex Rodríguez, que estuvo por ahí cenando en el mismo restaurante donde estuvo cenando el señor Bruce Dickinson. Por ahí medio logramos ver a Yannick cuando iba bajando del ascensor, pero bueno, están ahí pues un poquito apartados de toda la onda, ¿verdad? Para no realmente, pues, son estrellas del rock y pues, bueno, están en una gira, obviamente, ¿verdad? No quieren que alguien los moleste y todo, pues es comprensible, ¿verdad? Así que tenemos que entender ese tipo de situaciones a veces cuando queremos acercarnos a los artistas, pero también ellos tienen ese momento que se les debe respetar, ¿verdad? Están a lo mejor comiendo con sus allegados ahí, así que pues hay que tener ese marco de respeto. Vamos a ver, vamos a seguir por acá checando las notas de voz que nos van llegando. Aquí tenemos a Atalayo Rubanush. ¿Qué tal?
7: Hey, ¿cómo estamos? Muy buenos días, mi estimado Carlanga, y a todos los Metal Hellbangers a nivel mundial. Francisco Stanley Campos, alias Atalayo, alias Rubanush, les saluda. Ven, estaba viendo bien bueno el sueño. Ya voy súper mega tarde a la oficina, pero de igual manera, men, es parte del show de la vida, no siempre hay que estar esclavizado a los estudios y trabajo. Pues únicamente ahí para hacerle tanta invitación a quienes vamos a asistir al concierto de Maiden, siempre con las precauciones, ojalá que Don Clima se comporte bien y entrarle con todo. Saludos a la Mapachada, porque Mapachada somos todos.
6: Ok, Atalayo, excelente. Bueno, así estamos, señores. Vamos a ver, Kevin Martínez, ¿qué tal, Kevin?
8: Buenos días, Carlito, buenos días. Doblemente felicidades para ti por
6: gracias.
8: Tus años y por el majestuoso día que se ve en El Salvador ahora. He estado viendo videos y Facebook, todo. ¡Ah! Una fiesta completa, Carlito. Espero que la pasen bien, disfruten y pues que estemos bien. Cuídense, Carlito, bye.
6: Ok, amigos, saludos. 25,000 personas alrededor de se espera esta noche en ese conciertazo, señores, en el Estadio Mágico González. Recordad, 6:20 inicia la banda nacional Souls of Steel. Así que luego viene The Raven Age a las 7:20 y a las 8:30 está programado Maiden.
9: Muy buenos días, rockeros. Buenos días. Primeramente, feliz cumpleaños, Carlitos. Feliz cumpleaños, que Dios me lo bendiga siempre por esas sugestiones rockeras que tiene. Y pues ya listos para ahora, ¿verdad? El magno evento que se va a dar. Iron Maiden en El Salvador.
10: Qué bárbaro, brother.
9: Gracias. Si puedes poner ahí The Trooper, sería mucho que mejor. Gracias, Carlitos. Bendiciones.
6: Ok, excelente, amigo. Gracias.
11: Carlito, buenos días. ¿Cómo estás?
6: Buenos días.
11: Ya llegó el día final. Ya está Iron Maiden allá en El Salvador y espero que todos la gocen porque eso es único en la vida. Van a haber muchos que dirán, hoy ya me puedo morir feliz. Y así creo que sería, ¿no? Bueno, y con eso te quiero pedir la canción Still Life de Iron Maiden, por supuesto. Gracias, brother. Saludos. Chao.
6: Hey, saludos, mi estimado Isra. Así es, ya es cierto lo que dice Isra, ¿verdad? Algunos podemos decir luego del toque, ya podemos irnos en paz.
12: Buenos días, Carlitos. ¿Cómo estás? Espero que estén bien, ansiosos por el concierto de esta noche. Quiero pues solo comentarte que tengo por ahí una entrada de preferencial disponible. Sé que ya están agotadas, ya no hay, pero la voy a dar a buen precio, quizás sin el cargo de boletería. Uh-huh. Solo quisiera recuperar pues lo que invertí. Gracias a todos. Buen día.
6: Ok, perfecto, amigo. Bueno, a ver si sale algún interesado por ahí. Vamos a ver, número 7763, ¿qué nos comenta, amigo? Adelante.
13: Buenos días, Carlito. Feliz inicio de semana y a mí me encanta vacilar. No sé si me lo podrías poner, por favor. Y larga vida
6: al
13: rock.
6: Larga vida al rock. Wasting Love, dice. Ok.
14: Buenos días, Carlito. Ya con todo. Ya esperando esta noche. Grande. A mí también, Carlito. Me van a cantar serenata. Así que cumplimos años el mismo día. Así que démosle con todo. Y
6: ¡ey, qué bueno!
14: Cumpleaños más calidad.
6: Buenísimo.
14: Saludos,
6: viejo.
14: A la lista negra y tal vez me puedes poner Doctor. Gracias, nos vemos más tarde por ahí.
6: Bueno, Peter, saludos, felicidades, brother, por tu cumpleaños también. que dice mi buen amigo Javi Alas.
10: Buen día, Carlos. Feliz cumpleaños, brother. Me encantaría dedicarte una pieza instrumental de Van Halen, que no es propiamente de cumpleaños, sino que recordarás que la escribió, la compuso para su hijo, por el nacimiento del hijo. Es 316 la pieza. Feliz día, brother, que lo disfrutes.
6: Bueno, gracias, Javi. Un abrazo.
15: Hey, Carlitos, buenos días. ¿Cómo estamos? Ya listo para ir a ver a la bestia. Mira, ¿sabes por dónde va a estar el sector? Ahí estamos, larga vida.
6: ¿Cuál sector? Se te cortó ahí, amigo. No te entendí muy bien cuál es el sector que me comentas.
16: Buenos días a la noble afición astralera. Se llegó el día. Un saludo para los que durmieron con las botas puestas. Larga vida al rock.
6: Así es, amigos. Bueno, a ver, aquí tenemos ya listo. Acá dice Aldoski.
17: Hola, buenos días, Carlitos. Aquí reportándonos siempre con Astral, la primera hora. Y pues ya con boleto y camisa en mano para el concierto Maiden.
6: Esa es la actitud.
17: Saludos y larga vida al rock y al metal.
6: Buenísimo, amigo, esa es la actitud.
18: Buenos días, Carlos. Larga vida al rock. Pues ya listo para el concierto de esta noche. Definitivamente es un día diferente. Es Maiden, pues es otra cosa. Espero que todos los que logremos ir la pasemos bien, disfrutemos. Tengamos una experiencia maravillosa. Y bueno, pues a esperar ese momento. La previa va a estar interesante para el estadio. Disfrútenlo, larga vida al rock.
6: Así es, amigo, has dicho algo muy importante. La previa fuera del estadio, el ambiente, ¿verdad? Ese ambiente festivo, de color negro, por supuesto, luciendo las mejores galas esta noche, que es la camiseta de Eddie, de las diferentes portadas de esas majestuosas artes que empezaron con Derek Riggs y que siguieron con otros ilustradores, con otros artistas británicos también, dibujantes de las cada una de las portadas de las de estas artes que tiene Iron Maiden en las portadas de sus discos, de sus discos en vivo, de sus singles. Bueno, toda esa majestuosa creatividad que vemos ahora en las camisetas, ¿verdad? Así que todo eso estará de manifiesto hoy en el ambiente, señores, en la previa, como dijo aquí el amigo, en la previa afuera del Mágico.
18: Trooper B presente.
6: Excelente, brother. Vos vas a estar cerca de Harris, jefe Harris. Recordemos, quienes van a estar en Trooper B de ese lado, toca Steve Harris, la mente maestra de Iron Maiden, el creador. Aquel que se compró un bajo porque la batería no le cabía en la casa y era muy problemático tener una batería, así que mejor un bajo, dijo, y bueno, dejo el fútbol y me dedico mejor a, o sea, el fútbol, como él lo tenía previsto inicialmente, a jugarlo de forma profesional, y quería jugar en el West Ham, el equipo de sus amores, que lo sigue siendo, pero bueno, se dedicó a la música y esto cambió radicalmente, me parece, la historia del heavy metal. A lo mejor si Steve Harris hubiera seguido, hubiésemos tenido un buen futbolista en el West Ham, pero no hubiésemos tenido un monstruo como Iron Maiden en la música.
19: Hola, hola, buenos días, Carlitos Miranda, buenos días a todos los rockeros metaleros que escuchan esta radio. Ya listos para el concierto de este día, ya preparándonos mentalmente de hace algunos días.
6: Yeah.
19: Carlitos, entiendo que ahora es tu cumpleaños también, ¿verdad? Tu cumpleaños 50, así que felicidades, Carlitos.
6: Gracias, brother.
19: Que lo disfruté, ¿verdad? Y qué mejor manera de festejar tu cumpleaños con Iron Maiden. Así que felicidades, un fuerte abrazo, Carlitos. Y pues ahí estaremos en el concierto. Cuídate, feliz día para todos.
6: Así es, amigo, y en la gira de los 50 años de Maiden.
20: Buenos días, Carlitos. Aquí ya listos para salir para el Mágico. Vamos a estar en el Aces High. Todo, larga vida, rock.
6: Bárbaro.
20: Vamos.
6: Buena localidad.
20: Buen día, señores. Así como dice Carlos, estamos como niños. 24 de diciembre, todos a celebrar un acontecimiento, el mejor quizás del año. Aquí no existe el Buki, no existe la Tracalosa. Un gran concierto.
6: Grupo Firme.
20: Nos vemos en el estadio. Un fuerte abrazo, larga vida para todos. El Chino Ramos les saluda.
6: Ok, Chino Ramos. Grupo Firme. En mi vida sé que es el Grupo Firme. No me puedo, pero me preguntan una canción de Grupo Firme y te aseguro que soy el más ignorante de los ignorantes si me preguntas sobre eso. No me puedo, pero ni una canción. Edison Castro, ¿qué dice?
1: Hey, Carlitos, no sé si ya te saludaron. Feliz cumpleaños. Ponte la canción rockera ahí con todo. Que disfrutes este día. Te veo en el concierto. Por ahí vamos a andar por Tribuna Alta. Ojalá te pueda ver. Felicidades, que la pases bien, ¿no? Y gracias por estar siempre presente, Mastral.
6: Buenísimo, amigo. Mira, hey, desde ya quiero decir que miren, se viene una onda que va a quedar para la historia. Hoy en día vemos las imágenes del concierto de Maiden en 2016 acá en nuestro país y de verdad que nos llena de mucha nostalgia, nos llena pues de mucha emoción, quiero decir. Cuando ves aquellas imágenes de, por ejemplo, cuando se interpretó Fear of the Dark y se apagaron las luces y ves que hay una toma, estoy hablando de celular, no son tomas de cámaras profesionales, ¿verdad? Y de un medio profesional, no, un celular, no sé, a alguien se le ocurrió ahí hacerle un paneo de todo el estadio con su teléfono o no sé, cámara digital, no sé qué era, pero no es algo profesional. Y ves esa imagen del Estadio Mágico González repleto y ves las luces así como que si estuviera lleno de luciérnagas, no sé. Y ves esa onda cuando se está interpretando el tema Fear of the Dark, o sea, y decís, wow. Y bueno, los que estuvimos ahí decimos, te llena de emotividad porque sí, yo lo viví. Supongo que alguien que no fue y ve eso dice, hubiese estado ahí. ¿Por qué me lo perdí?
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6: Así es.
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6: Miedo a la oscuridad.

0: A ver, ¿dónde está la comunidad astralera femenina que va a asistir al concierto esta noche? Hoy si quiero notas de voz de las mujeres, de las chicas que van a asistir hoy. Hoy nos va a pedir el señor Dickinson que gritemos por él.
1: In the black.
0: Claro que hoy lo va a pedir, así que tenés que estar preparado.
2: Hola, Carlitos, buenos días.
0: Hola, Cris.
2: Feliz cumpleaños, Carlitos.
0: Gracias, Cris.
2: Creo que no te has puesto el Happy Birthday del astral. Ponelo, Carlitos, dedicado de todos los astraleros para ti. Creo que será un día muy feliz, que la pases, pero disfrutando todo el día y más en la noche, ¿verdad? Solo comentarte, Carlitos, que pensé que no iba a ir al concierto. O sea, sí voy a ir, verdad, me lo quiero perder, pero sí estuve todo el fin de semana muy enferma, una gripe, una tos horrible, fiebre, dolor de cuerpo. Aquí voy a trabajar casi que todavía recuperándome, Carlitos, pero espero ir al concierto y pues ni modo, así como andamos, vamos a ir, no vamos a perder, así que ahí vamos a estar, Carlitos. Feliz cumpleaños nuevamente y larga vida al rock.
0: Gracias, gracias por esa felicitación, amiga. A ver, ¿qué dice Alex Rodríguez? ¿Cómo estamos, Alex? Adelante, dale, Alex.
3: Feliz cumpleaños, Charlie, que la pases de toque y ya estamos listos para este día. Con todo.
0: Buenísimo, Alexillo. Va, ahí está Alex Rodríguez. Loco Maiden. Alex es el que les comento que estaba ayer cenando ahí cerca del señor Bruce Dickinson.
4: Buenos días, Carlitos Miranda, y buenos días a toda la radio escucha de la 102.9. Carlitos, se llegó el gran día, día más esperado del año, el evento Maiden. Ahí, Carlitos, ¿me puedes hacer el favorazo de complacerme con la canción Power Slave? Que tengan un excelente inicio de semana y larga vida al rock.
0: Larga vida, Manuel.
4: Y feliz cumpleaños, Carlitos, perdón, feliz cumpleaños, que te la pasen bonito, sobre todo en este día tan espectacular, Carlitos, que lo disfrutes.
0: Gracias, Manu.
5: Muy buenos días, gran maestro Carlos Miranda. Los que iremos al concierto de Maiden este día, te saludamos. Mira, ahora vamos a ir con mi esposa Nimian de Estrada al conciertazo de Maiden. Y para comenzar con Feeling, ¿me puedes poner en Infinite Dreams? Porfa, viva el metal, viva Maiden. Okay,
0: buenísimo. Doctor Estrada, saludos.
6: Hola, hola, buenos días. Mi hermano y yo decimos presente en el concierto, que desde el 3 de febrero tenemos las entradas, bicho.
7: Saludos a la lista negra.
6: Saludos a la lista negra.
0: Qué bárbaro, qué bárbaros. Ya con todo para esta noche. Hola, doctora Sánchez, ¿qué tal?
8: Hola, Carlitos, buenos días. Primero, desearle un feliz cumpleaños. Que Dios le dé muchísimas bendiciones, un abrazo. Y hoy a celebrarlo a lo grande. Y qué mejor que con Iron Maiden. Un abrazo, Carlitos, saludos.
0: Gracias, doctora Sánchez.
9: Buenos días, Carlitos. Sí, este día es día sueto, viejo. Este día.
0: Hoy no se trabaja.
9: Debe ser día sueto para todos los que nos gusta la buena música, viejo. Saludos.
0: No, hombre, no se trabaja, señores. Hoy no se trabaja.
10: Buenos días. Feliz cumpleaños. Te amo desde aquí, de Fremont, California. Quería escuchar la canción de Iron Maiden, de Nomad. Gracias. Feliz Nomad. Día.
0: Ok, gracias, amigo.
11: Hola, buenos días, Carlitos. Buenos días. Ya listo para más tarde. Aunque sea general, Carlitos, ahí con mi esfuerzo, pero
0: claro,
11: no podía
0: dejar
11: pasar la ocasión especial de este día.
0: Sí, amigo.
11: Pero ya listos para más noche. Tal vez puedes poner una de las que no va a sonar. Blood Brothers, si se puede, Carlitos.
0: Blood Brothers, ok, amigo, que disfrutes mucho el concierto.
12: Solo una duda, Carlitos, una duda. Había escuchado que el parqueo del Hotel Real Intercontinental se puede usar, solo hay que cancelar el derecho, no sé si eran $2 o $3 por hora. ¿Me podrías confirmar, Carlito? Porfa, saluda a toda la lista negra.
0: Uy, no sé, amigo, porque ahí sí que habría que consultar con el hotel, fíjate, ahí sí no tengo la menor idea, amigo. Miren, de verdad que de esas cosas sí yo no sé, pero bueno, lo que pasa es que me pregunta constante, mira, y Metrocentro van a habilitar el hotel y van a habilitar. Miren, de verdad que yo, me van a disculpar mis amigos, pero no sé, es información que yo no tengo, ¿verdad? No sé, habría que preguntar directamente con ellos. Si necesitas información del hotel, pues habría que preguntar directamente con el hotel, ¿verdad? Si se va a poder hacer ahí toda la hora. Lo que sí ha publicado la productora Two Shows es que no se dispondrá de parqueo, ¿verdad? Eso ellos ya lo publicaron, pero instan a todo el público para que revise las estaciones de Uber para un fácil acceso, ¿verdad? Eso es lo que ha publicado la productora del evento. Hasta ahí es lo que sé. Señores, ya vuelvo con más. Hay pausa y regreso.
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0: rola de Setlist. Esta también la vamos a disfrutar esta noche en el Estadio Mágico González, Powerslave, del disco del mismo nombre de 1984. Con Eddie Momia. Señores, todos esos conceptos de Egipto en el arte de la portada para esta producción del año 84. 8:19, señores. Esta es Astral, la estación del rock, acompañándote en el Maiden Day. Acá, 5 de octubre, señoras y señores. Día de Maiden en El Salvador. Bueno, vamos a seguir checando por acá la lista negra, pero antes también tenemos por acá... Vamos a ver. Seguimos checando por acá la información. Ahí nos preguntaban sobre... el tema del parqueo, bueno, reitero, no habrá parqueo disponible según las informaciones de la productora. También han publicado que se contará con seguridad durante todo el evento. Habrá comida y bebida en los puntos de venta autorizados. También dice Two Shows, tendremos el apoyo de paramédicos y ambulancias en caso de emergencias. En cuanto a las restricciones, no se permite el ingreso de alimentos o bebidas externas. Así que no pensé que vas a llevar ahí la comilona para dentro del estadio. No, no se permite el ingreso de alimentos o bebidas externas. No se permiten mascotas, así que deje el chucho, por favor, en la casa. No se permiten actitudes violentas, ¿verdad? Eso ya es una cosa de sentido común, es una cosa de lógica. No se permite ningún tipo de actitud violenta, y el que se quiera salir del huacal ya sabe que lo van a llamar al orden, ¿verdad? No se permiten selfies, sticks, dice por acá también las indicaciones de la productora. No se permiten cascos de motocicleta. Así que eso es importante, ¿verdad? No va a entrar con el casco, no se permite. Vamos a ver. ¿Qué más tenemos en cuanto a las restricciones que ha publicado la producción del evento? No ingresar, ningún tipo de sustancia ilícita, ilegal, ¿verdad? ¿Sabes a qué me refiero? No se permiten armas u objetos cortopunzantes. Así que no va a llevar piedras, ni palos, ni cuchillos para adentro. Le aseguro que eso no le va a ayudar de mucho. Vamos a ver... prohibido las grabaciones, dice, no autorizadas. También aquí estoy leyendo las disposiciones de la producción. No se permiten mochilas. Alguien me preguntó sobre las mochilas. No se permiten mochilas así grandes, ni maletas, ¿verdad? La maleta con la que se va de viaje. No, esa déjela en la casa, no la trate de ingresar al estadio. Ahí están parte de las restricciones que... están ya publicadas por parte de la producción para el concierto de esta noche.
1: Buenos días. Y happy birthday.
0: Gracias.
1: Para Carlitos Miranda. Feliz día, viejo. Qué envidia de la buena. Que en tu cumpleaños venga tu grupo favorito. Así hubiese sido que viniera el 28 de junio para mí. Pero bien, larga vida rock, larga vida Astral y larga vida Carlitos Miranda y larga vida Maiden. Poneme una rola, es inusual. Se llama The Sheriff of Aldersfield. Espero que la tengas por ahí, Carlos Miranda. Saludos, pasala genial. Y pasar excelente, todos vamos a llegar a tu cumpleaños.
0: Hey, gracias viejo, gracias por llegar a mi cumpleaños esta noche. Ahí voy a estar celebrando en el Mágico, así que el que quiera llegar a mi cumpleaños, ahí está invitado, ¿verdad? Vamos a servir ahí el pastel con Eddie y la horchata. Vamos a reventar la piñata esta noche, señores. Piñata de los 50 años, coincidentemente, ¿verdad? Es pura alineación de planetas, nada más. ¿Cómo te vas a imaginar, verdad, que va a venir el día de tu cumpleaños Eddie con serenata? Bueno, ni siquiera la misma productora puede así como que elegir la fecha para cuando traen bandas, de decir, no, yo le voy a poner la fecha que yo quiero, ¿verdad? Y el día que yo quiero. No, o sea, son cuestiones de itinerarios que se van acomodando ahí, ¿verdad? Estas compañías que producen eventos en determinadas regiones o que manejan los eventos en determinadas regiones, ahí van dándole fechas a las productoras o ofreciéndoles, la palabra, ofreciéndole fechas. Mira, tengo a Maiden para esta fecha, ¿lo querés agarrar? ¿Sí o no? De esto, de la, ok. Tu show dijo, sí, démosle, pum, y ahí está, ¿verdad? Pero son cosas así bien, bien, casi que podríamos decir el azar, señores.
2: Hola, buenos días, Carlitos.
0: Buenos días.
2: Saludos a la Blacklist. Trooper A, Carlitos. Trooper A. Ponete algo ahí del setlist que va a sonar esta noche. Para ir calentando motores.
0: Buenísimo.
2: Saludos aquí a mis hijos que van conmigo para la escuela.
0: Trooper A.
2: Mateo y Monserrat.
0: Ey, bueno, Trooper, recordá, es la entrada más cercana al escenario. Así que va a ver de cerca ahí a Dave Murray y a Adrian Smith. Dos muchachos, aprendices de guitarra.
3: Hola, Carlitos, feliz cumpleaños. Me recuerdo bien que nos dijiste que justamente el día del concierto de Maiden era tu cumpleaños, así que ahí nos vamos a ver más tarde. Saludos, larga vida al rock.
0: Ahí nos vemos, Santiago. Saludos, brother.
4: Voy a ver si la compro.
5: Carlitos, el señor Tacuache está conectado. Estamos listos ya para ir al concierto. Ahí con Samuel, el diablo. Ya, solo estamos esperando que llegue la hora. Larga vida al rock.
0: Solo esperando la hora cero, señores. Hoy hay día de fiesta. Es el día de Maiden en El Salvador.
6: Hola, Carlitos, soy Valeria. Y este día de Maiden te quiero pedir Alexander the Great y larga vida al rock.
0: Ok, larga vida, amiga. Saludos, estimada Valerie.
7: Hey, Mr. Charlie Miranda, feliz inicio de semana, brother. Se llegó el día, hoy es, ya ready con las pilas puestas y con la Chemi también.
0: Yeah.
7: Para ir a esa gran cita en el Mágico González con la doncella de hierro. Carlito, feliz cumpleaños, brother. Que Dios te bendiga y
0: gracias.
7: Larga vida para vos y larga vida al rock, viejo. Yeah. ¿Será que programas la canción Prowler, porfa?
0: Prowler, de los inicios, de los early days. En esta canción sale con máscara Bruce Dickinson. Qué buen rolón, señores. Y esos recuerdos del concierto de Costa Rica, ¿verdad? Qué tomas, qué. Con esta canción del 2008 en Costa Rica, qué bárbaro. Ojalá así la vivamos aquí en El Salvador esta noche.
8: Carlos Miranda, muy buenos días. También saludo para los integrantes, miembros de la lista negra de esta radio astral que tanto nos gusta escuchar. René Suárez les saluda desde acá de la colonia Miralvalle. Acabamos de estar pasando por ahí un tráfico un poco moderado todavía por la hora, pero
0: okay,
8: ya comienza a ponerse pesado. Bueno, se llegó el día, señores. 5 de octubre de 2016 ha llegado el momento esperado, el día esperado por todos. La banda Iron Maiden, que tanto nos encanta escuchar, esa banda inglesa que tiene tanta historia, 50 años de trayectoria exitosa, es increíble. Es fácil decirlo, pero volver a escuchar a esta banda, yo creo que ya son los últimos, ¿verdad? Por mí me encantaría que siguieran tocando, ¿verdad? Mucho tiempo más.
0: Igual, viejo.
8: Pero ya están grandes estos señores, ¿verdad?
0: Ya están grandecitos,
8: bueno, pues
0: hombre.
8: Son una calidad de músicos increíble, ¿verdad? Así que nos visitan en Inglaterra y bueno, pues vamos a esperar un concierto completamente increíble, ¿verdad? Así que bueno, pues contento porque el día llegó y esperemos que sea el concierto de la década, señores. Así es que sigamos adelante. Tenemos que disfrutar, ¿verdad?, de este concierto increíble que hoy en el Estadio Mágico González se va a realizar. Así que solo quería pedir por ahí una canción. Me gustaría escuchar Men of the Edge con esta banda increíble que nos gusta escuchar. Así que cuídense bastante, que tengan un excelente día, lunes, inicio de semana. El que no va a trabajar, pues que aproveche para ir al concierto, ¿verdad? Así que démosle con todo.
0: Así es, viejo.
8: Que vive el rock.
0: Gracias. Que viva René.
8: Larga vida, Rock.
0: Larga vida.
8: Y que viva Iron Maiden.
0: Larga vida. Que viva Iron Maiden, mi estimado René. Saludos. Así es, señores. Hoy no se trabaja. Hoy no se trabaja. Hoy no estamos para nadie, ¿verdad? Yo, no, fíjate que, de hecho, a mí, mi familia me celebró el cumpleaños ayer. Ayer domingo. Me celebraron y toda la onda. Me llevaron a comer y todo. Bueno, estuve un rato, quiero decirlo, en el Eddie Bar. Fui al Eddie Bar al mediodía, al Eddie's Dive Bar, que está ubicado en el estadio Cuscatlán. Ahí está el Eddie Bar, que fue una locura. De hecho, ayer en el Eddie Bar fuimos ahí con unos amigos de Diario El Salvador.

0: y todo, y toda la onda. Así que eso fue ayer, me dijeron, porque mañana te perdemos, me dijeron. Mañana no existís para nadie, y así es, señores. Yo me desaparezco de la faz de la tierra para todo el mundo hoy. Este día no existo para nadie. Como dice aquel, no me busquen, no me llamen, que no estoy para nadie. Hoy tengo una cita con Eddie. Hoy no existo.
1: Muy buenos días, Carlitos. Carlos el Grande, Carlitos, saludos ahí, saludos muy especiales ahí. Hoy escuché ahí temprano que va a venir la serenata. Serenata desde Inglaterra, Carlitos.
0: Mínimo.
1: Nada más ni nada menos que Mayday. Qué bueno, felicidades ahí, Carlitos. Y saludos ahí a toda la comunidad de astraleros y astraleras que escuchan la mejor radio de El Salvador, Astral, la estación del rock. Carlitos, quería saber ahí el viernes estuviste regalando pases ahí, entradas para este conciertazo. Por ahí envié el audio del patrocinador y bueno, mis datos completos. No sé si puedo llegar hoy a traer la entrada, esa entrada doble. Quiero llevar a mi hija, Carlitos. Saludos ahí, larga vida al rock y larga vida al astral.
0: Ahí se les confirmó a los ganadores, amigo. Se les confirmó, pues sí, porque hay como 1,000 participaciones ahí de cuando el viernes pedimos que nos enviaran una participación gracias a Fede Crédito, que regaló entradas aquí en Astral. Pero hubo como 1,000 audios, entonces no les podemos dar 1,000 entradas, ¿verdad? Yo quisiera darles si por mí fuera, la entrada fuera gratis hoy, gratis para todo el que quiera llegar al Estadio Mágico González, pero no está dentro de mis posibilidades, amigo. Así que igual, ¿verdad? Tengo 1,000 participaciones acá. Nada más eran unas cuantas entradas que logramos regalar gracias a Fede Crédito. Y bueno, ahí se les envió a cada ganador su sticker y también su confirmación y los datos. Y, o sea, los que ganaron, se les envió toda la información de lo que tenían que hacer y que tenían que venir a recoger hoy las entradas, pero ahí se les envió toda esa información a cada uno de los ganadores, brother. Vamos a ver, Darwin Dávila, ¿qué tal, Darwin?
2: Carlitos Miranda, ¿cómo estamos, brother? Buenos días. Desde ya te deseo un feliz y grandioso cumpleaños, brother. Que la pasé genial y mira qué buen regalo, ¿vea? Desde febrero, cuando tú lo comentaste, pues se viene la 12 y el día de tu cumpleaños. Qué genial, Carlitos. Muchas felicidades. Y aprovechando, un saludo a mis hermanos jinetes del Apocalipsis y a los honorables miembros de la lista negra. Es hoy, señores. A disfrutar, a pasarla genial. Estos eventos no se van a volver a repetir. La rima del anciano marinero, Carlitos, si se puede.
0: Uy,
2: muy
0: uy,
2: agradecido de antemano. Larga vida Mayden y al astral. Yeah.
0: Uy, uy, uy, mira qué rolón, Darwin, señores. Miren, ese yo sé que va a ser uno de los momentos álgidos del evento de esta noche. O sea, estamos hablando de la rima del anciano marinero. Una de las canciones que podemos decir engloban totalmente el concepto de Iron Maiden, ¿verdad? Un tema largo en extensión de tiempo, 13 minutos y algo, que tiene todos los elementos. Así como para, en el foro nos preguntaban, mira, ¿cuál es la canción que vos recomendarías a alguien para que empiece a escuchar Iron Maiden? Y esa fue mi recomendación, la rima del anciano marinero, ¿verdad? Porque qué bárbaro ese tema. Y la interpretación que hace Bruce, recordemos que el señor que va a estar ahora en el micrófono no es un cantante, o sea, sí canta, pero no es un cantante. O sea, estamos hablando de un actor en el escenario. Y esta noche lo van a ver, ¿verdad? O sea, esta noche van a ver esas capacidades histriónicas que tiene el señor Bruce Dickinson, sobre todo al interpretar una canción como Rime of the Ancient Mariner. O sea, un trozo de rola, señores, el que vamos a ver esta noche, un trozo de rola que va a ser interpretada aquí en El Salvador. Creo que eso es, híjole, de verdad, qué barbaridad, de verdad que es algo extraordinario lo que va a pasar esta noche. Bueno, 8:36, vuelvo enseguida con más aquí en el

0: Morning Rock, ya vuelvo.
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1: 8:38.
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7: Seguimos, señores, seguimos. Acá en Radio Maiden. Radio Maiden en esta mañana de lunes. ¿Qué tal, mi estimadísimo Enrique Artiga?
8: Maestro Carlos Miranda, permítame felicitarlo por su cumpleaños el día de hoy. Maestro, qué buen regalo va a recibir escuchando, viendo, estando ahí presente frente a la doncella de hierro. Qué buen regalo vamos a recibir hoy todos los salvadoreños. El día de ayer tuve la oportunidad de salir por las calles de San Salvador y vi a muchísimo vecino guatemalteco, vecino hondureño con sus camisas de Maiden, viviendo esta antesala tan grande que se nos viene. Qué buen regalo vamos a tener todos los salvadoreños hoy en la noche. La cita es hoy en la noche. Todos los que amamos el buen rock, el buen metal, vamos a estar ahí desde las 6 de la tarde apoyando Sounds of Steel. Maestro, larga vida.
7: Esa es la actitud, Enrique Artiga. Esa es la actitud. A las 6 ya tenés que estar adentro, bien bonito, bien peinadito, ya paradito ahí como niño bueno, porque va a salir Souls of Steel, señores. Banda nacional. Y bueno, tenemos que estar ahí también para apoyar a los artistas nacionales que serán parte del espectáculo de esta noche. De verdad, si ustedes tuvieran la oportunidad de hablar con estos señores, con Souls of Steel, y se dieran cuenta la alegría que tienen en sus ojos de haber realizado ese sueño. O sea, no cualquiera creo que tiene ese chance, sobre todo con una banda relativamente joven en nuestra escena. No estamos hablando de una banda que tiene 20 años. Ah, pero ya tienen 20 años de estar aquí. Señores, Souls of Steel tiene, ¿qué? 5 años. Imagínate, y son amantes también de la música de Maiden y todos son. O sea, que tus maestros, que tus ídolos. Tengas que abrirles, o sea, un concierto, por favor, a una banda de el nivel de la historia de Iron Maiden. O sea, estamos hablando aquí, señores, de las grandes ligas, ¿verdad? O sea, estamos hablando de la argollita dorada de la historia del heavy metal, no hay más. Sí, ahí estamos, Judas Priest, Black Sabbath, Maiden, señores, o sea, estamos hablando de los dioses del Olimpo. Aquí no hay otros más arriba, no, señores, no. Heavy metal son ellos. Así que Souls, les digo, de verdad que, bueno, Dani, aquí bromeamos con Dani porque el guitarrista me decía, mira, Carlos, yo cuando lo entrevisté acá me dice, cada vez que me acuerdo de eso siento un vacío en el estómago, pero del nervio, o sea, esa ansiedad por ya, o sea, pues estar arriba del escenario y todo, pero realmente les genera también a ellos una, pues esa sensación también, ¿verdad? De la magnitud del evento. Así que ellos están muy conscientes de la presentación que tienen que hacer y a la vez pues están muy optimistas, mentalizados a hacer el mejor trabajo pues para dar una gran presentación para el público salvadoreño y el público también que nos visita de afuera. Blanca Marbelli, ¿qué tal, Blanca?
9: Mi estimado Carlos, está tiernito, felicidades.
7: Gracias.
9: Y mire qué regalazo para el día de ahora. Buenísimo, felicidades. Que la energía divina le bendiga siempre con mucha salud y larga vida a usted y larga vida al rock también. Páselo súper feliz. Fuerte, fuerte abrazo para usted.
7: Gracias, Marbelli, muy fina, Marbelli.
10: A todos los rockers, buenos días. Se nos llegó el día, señores. 10 años después, aquí estamos al pie del cañón, listos para nuevamente disfrutar del espectáculo de Iron Maiden.
7: Así es, Aquiles, 10 años después, señores, algunos vamos a darlos refil y algunos otros que no fueron el pasado concierto 2016 tienen esta oportunidad dorada que la vida les da. Ya, si no aprovechas esta, pues ya ni modo, o sea, ni modo, lo sentimos mucho, ¿verdad? Ya es porque ya además no le podemos pedir a la vida, ¿verdad? Ya chineado no te podemos llevar al estadio, así que ni modo, ¿verdad? ¿Qué le vamos a hacer? Por ellos te rogamos, señor. A ver, número 9949.
11: Carlitos, buenos días. Ya listos aquí, mi familia presente para ver a la doncella de hierro. Hace 10 años pude ir yo solo, ahora vamos en familia, con todo.
7: Qué bueno, viejo, esa es la actitud, que lo disfruten.
12: Hey, Charlie, buenos días y feliz cumpleaños.
7: Gracias, viejo.
12: Nos vemos en el toque.
7: Yeah.
12: Ahí vamos a ir. Andamos, como decís, como niño en el 24 de diciembre. Ya vamos a abrir el regalo. Saludos.
7: Mire.
12: Ahí nos vemos.
7: Así es, ¿te acordás que uno el 24? Mira, para ir al colegio costaba un mundo que lo levantaran a uno. Al menos a mí, a este servidor, les hablo por mi experiencia personal. Pues les costaba a mis papás levantarme, ¿verdad? Pero, papá, el 24 de diciembre uno andaba. No, hombre, ya andabas con el estreno a las 6 de la mañana, ¿verdad? Entonces ahí andaba ahí el pantaloncito, la mudada, ¿verdad? O sea, ahí andábamos, viejito, ya. Entonces, ya estábamos, como dice aquí el amigo, esperando que fuera ya la tarde y la noche, ¿verdad? Porque pues sí, venían los cohetes y alguna tu bolsita de fulminantes te iban a dar o algo, algún volcancito ibas a reventar. Entonces, de verdad que así éramos el 24, no me digas que no. Así estamos ahora, señores, como niños en 24 de diciembre.
13: Muy buenos días, Carlos. Y al fin se llegó el día y la hora. Parecía largo, como decir, ¿verdad? Pero sí, estamos ahí ya nuevamente. Vamos a tener enfrente a la doncella, ya preparándome, pues ya solo salgo del trabajo, primero Dios, y estaremos ahí en ese magno evento.
7: Excelente, Caín. Buen día, Caín.
14: Hola, Carlitos, aquí reportándonos, ya listo para este gran concierto. Mira, nosotros vamos a preferencial. No tengo info ahí por dónde hay que entrar. Tal vez me echas la mano. Saludos, bendiciones.
7: Ok, amigo, ok. Vamos a checar a ver la información. A ver. Permitime, viejo. Que fíjate que, mira, de todas maneras, amigo, yo te recomiendo siempre buscar las redes sociales, que son sitios oficiales de la productora del evento, Two Shows Producciones. Ellos han colocado ahí toda esa información y entiendo, déjame ver que no. A ver, ya no mique acá, vamos a ver, permitime. Siempre es importante, como repito, buscar la información en los sitios oficiales. Vamos a ver si logro llegar hasta esta información sobre el sector preferencial. Es que las entradas, vamos a ver, las entradas de las localidades de Grama, que son las más altas, las más caras, digamos, para que me entendas, Trooper, B, Aces High, esas entradas están del lado de la 49, ¿verdad? Del lado de la 49, ahí está donde está el techo del estadio, sí. Pero la preferencial, el ingreso, déjame ver, entiendo que va a ser del otro lado, brother. Sí, entrada preferencial, dice, vamos a ver, si estoy viendo que va a ser del otro lado. Ahí por la 45 Avenida Sur, ¿me entendés? Pero de todas maneras, mira, vos te ubicás ahí, viejo, si lo primero es que busques las redes oficiales de Two Shows. Y si no, pues te vas, viejo. Ay, acordate que preguntando se llega a Roma. Llegate al estadio y ahí averiguate con la gente. Y mire, ¿dónde es la entrada a preferencial? Y ahí te van a ubicar, viejo. No hay mayor problema. Así que, mis amigos, una nota de dos más y me voy con música.
15: Muy buenos días, Carlitos Miranda, desde aquí, de la ciudad astral, Houston, Texas, deseándote hoy en tu día, tus santos, un feliz y buen día de tu cumpleaños, Carlitos Miranda, te lo mereces. La verdad que eres grande, nos haces las mañanas más fáciles y sencillas. Y qué bueno que haya personas como tú, Carlitos. La verdad que un fuerte abrazo aquí desde la distancia, hermano, y deseándote lo mejor para cada día. Y que cada día pues sigas cumpliendo tus mayores deseos, Carlitos. Y pues nada, aquí no te puedo decir que me pongas alguna canción, porque todas las que están poniendo y pidiendo la banda están buenas. Nomás deseándote a ti el mejor de los días, Carlitos. Cuídate y saludos ahí a toda la Blacklist y a toda la banda del Astral. Saludos.
7: Gracias, Marquiño. Saludos hasta Houston. Señores, vámonos con música. Esto, señores, lo vamos a recibir esta noche. De verdad, hay que prepararnos para vivir esta canción. Y en esa pantalla de alta definición que ahora trae Iron Maiden, vamos a ver lo que Bruce nos va a narrar con este tema, este poema de Samuel Taylor Coleridge, poema del siglo XVIII, titulado La balada del viejo marinero, y en esta ocasión pues hecho canción por Iron Maiden, señores. Vamos a ver las imágenes de ese albatros, ave de una aventura que derribaron cuando no tenían que hacerlo, ¿verdad? Y le cayó la maldición a ese barco y bueno, toda esa historia. Rime of the Ancient Mariner, señores, hoy en El Salvador.

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0: deseándole lo mejor a mi país, hoy puedo decir El Salvador, ojalá venga Iron Maiden y te toque en vivo Rime of the Ancient Mariner. Señores, y hoy será eso acá, en el Estadio Mágico González. George Santamaría, ¿qué tal?
1: Muy buenos días, mi querido pastor principal. En esta mañana de lunes 5 de septiembre, te deseo, Carlos Miranda, de todo corazón, pases un muy, muy, muy feliz cumpleaños. Que los dioses del rock te bendigan y te guarden siempre en todas tus andanzas.
0: Amén.
1: Que disfrutes tus cumpleaños en compañía de Eddie, de tu banda favorita, de Iron Maiden. Te mereces todo lo mejor que el mundo, la vida y la familia te pueda dar, mi querido y estimado pastor principal. Un gran abrazo fraterno a la distancia. Que la pases chéverísimo al lado de tu familia, amigos, y qué mejor compañía que la de Iron Maiden, la doncella de hierro. Cuando caiga este segundo rayo este día en el Estadio Mágico González, mi querido pastor, no me queda más que decirte muy feliz cumpleaños. Gracias por tanto, gracias por todo, gracias por compartir felicidad, alegría, dicha con la música del rock and roll en la Iglesia de los Santos de los Eternos Rockeros, Radio Astral. Placerazo poder compartir contigo, placerazo poder desearte un muy feliz cumpleaños, pastor principal Carlos Miranda. Es tu día, es hoy, disfrútalo al máximo, te lo mereces. Bendiciones infinitas para vos en toda tu vida y que sigas con nosotros un par de siglos más. Larga vida, mi querido pastor. Nuevamente un gran abrazo, feliz cumpleaños, pasala chévere, tu hermano que te quiere, te aprecia, te admira, y la venia respectiva y mis respetos, Jorge Santamaría, te desea feliz cumpleaños, brother, pasala chéverísimo.
0: Muchas gracias, George.
1: Y para eso, una de Maiden, haciendo honor, la de tu preferencia, mi querido pastor. Con eso, soy feliz. Feliz cumpleaños.
0: Gracias, mi estimadísimo George Santamaría. Un abrazo, brother. Señores, vuelvo enseguida con más aquí en Morning Rock.
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5: Ok, señores, ok. Seguimos. Hola, tenemos llamada por aquí. A ver si no es del banco. Si es del banco, no estoy. Por favor, díganle que no estoy. Hola, buenos
6: larga
5: días.
6: Larga vida,
5: Carlito. ¡Ey, larga vida!
6: ¡Qué cumpleaños, Carlito!
5: ¿Qué tal, Silvita?
6: No, pues aquí ya poniéndonos, ya. Tenemos ya la comitiva ahí lista para irnos.
5: Eso, Silvita, excelente. Silvita, ¿cuánto vas a llevar hoy?
6: Quizás estamos como 20 por ahí.
5: ¿Como 20 para el concierto de Mayday?
6: De los que vamos a la misma localidad, de ahí hay varios que van a diferente localidad, pero sí, nosotros vamos un buen grupo para preferencial.
5: Ok, chivísimo, excelente, Silvita, qué bueno, mira, excelente. Allá, ojalá que nos veamos allá afuera del estadio.
6: Sí, ojalá, porque van a abrir temprano, ¿verdad? Entonces, ¿qué estamos viendo ahí? Porque nos faltan todavía un par de entradas, así que voy a ir a ver cómo se pueden conseguir para no quedarnos afuera. Hay un par más.
5: Ok, sí, a las 4 es la apertura de
6: puertas.
5: Sí, Carlito,
6: y feliz cumpleaños. Ese gran regalo que te ha dado.
5: Gracias, Silvita, gracias. Muy fina, Silvita.
6: Sí. Bueno, pues, Carlitos, larga vida.
5: Bueno, larga vida, Silvia, gracias. Ahí estaba Silvita Alvarado, de la lista negra. Ya como 20, dice que van ya listos ahí para el concierto de esta noche, señores. Concierto histórico en El Salvador. Concierto histórico. Bueno, tengo 50, como 50 millones de audios aquí, ¿verdad? Híjole, ya ni sé por dónde iba ya. Bueno, vamos a tratar de darle cobertura lo más que podamos. Stanley Murcia, ¿qué tal, Stan?
7: Hola, buenos días, Carlos Miranda. Felicidades por tu cumpleaños, que sigas cumpliendo muchos años más. Y gran regalo que vas a tener hoy.
5: Mínimo.
7: Ver a la doncella de hierro.
5: Así es, viejo.
7: Aquí me tocó trabajar, ni modo, así son las cosas. Pues preparado ya.
5: No, hombre, Stan.
7: Vamos a ir a la localidad de preferencial. Ahí nos vamos a reunir con amigos de la Blacklist. Vamos a tener una previa antes del concierto y cada quien para su localidad. Bendiciones, larga vida rock, larga vida al astral, larga vida al rock.
5: Buenísimo, yeah. excelente, están ahí a disfrutar ahora esta noche.
8: Buenos días, aquí escuchando desde Santa Ana, ya haciendo los preparativos para irnos a la fiesta.
5: Buenísimo, esa es la actitud, definitivamente. Y algunos me están enviando incluso la camisa que van a llevar, ¿verdad? Hoy es traje de gala, señores, hoy no vayan a andar mal vestidos, por favor, no quiero ver a nadie así mal vestido, que de traje, de corbata, no, hombre, ¿qué son esas cosas, esas fachas? No, hombre, ya sabes que hoy la camiseta de Mayday, viejo, es lo que tenés que llevar, eso es. Eddie es el que manda esta noche. ¿Qué son esas cosas de andar? No, señorita, ¿qué son esas cosas que van a andar ahí en tacones y con blaze? No. Es verdad, hoy nos olvidamos de la oficina y todo, señor. Miren, hoy la camiseta de Eddie es la que debe de primar ahí, ¿verdad? Hoy Eddie es el que manda. Es nuestro invitado aquí en El Salvador, nuestro invitado de honor aquí en el país. Y lo vamos a recibir como se debe, como Dios manda, ¿verdad? Susan Díaz, ¿qué tal?
9: Estaremos viendo a Mayday desde Trooper A.
5: ¡Qué bárbara, amiga! ¡Qué bárbara! Usted va a tener ahí de cerca al señor Dave Murray. ¡Casi nadie! ¡Casi! Aprendí de guitarra el muchacho, ¿verdad? Dave Murray, que ha acompañado a Steve Harris en todos los discos de estudio de Iron Maiden. Es el único que ha estado ahí, pero ni Dickinson ni nadie. Solo un señor que se llama Dave Murray, a ese que va a ver usted ahí de cerca. Anoche me hubiese gustado ver a Dave, siquiera así de lejos, pero me di una vueltecita por el Hotel Real Intercontinental, así de pasón, y bueno, nada más ahí logré un momento determinado ver de cerca a Yannick Gers. Me pareció ver a Adrian también, que estaba cenando por ahí al fondo, pero como digo, pues pues la banda estaba como en un momento de, pues, no debes molestarlo, ¿verdad? Hay que entender eso, ¿verdad? Que, pues sí, la emoción del fan y todo, y de llegar, y sí, pero también ellos son seres humanos que merecen cierto espacio, ¿verdad? ¿Cuánta gente no lo buscará en las giras, en los hoteles, en los lugares que ellos visitan y todo? Pero hay que entender eso, ¿verdad? Que son, pues, seres humanos que también se cansan, se estresan, ya no son muchachitos de 20 años, ¿verdad? No, estamos hablando de señores que vienen de cuántos años, sin solo acordarme del World Slavery Tour del año 84, ¿verdad? Y solo de pensar eso me duele a mí la cabeza, que vas a hacer 190 conciertos en 330 y tantos días, o sea, 190 conciertos, ¿eh? Solo de verlo a mí se me duele la cabeza, solo de ver ese dato. ¿Cómo podés hacer 190 conciertos? Eso no es de humanos. No es de humanos, señores. 330 y algo de días duró esa gira. Y hacer 190 conciertos. O sea, acordate que Maiden no canta, o sea, no, al estilo de Ricardo Arjona, ¿verdad? O sea, con todo respeto, ¿verdad? Para los amantes de Arjona, pero, o sea, Dickinson es otra onda. Pasar cantando así 2 horas cada noche y hacer 190 conciertos. No, eso, no sé, creo que no tiene explicación de la ciencia. Fue entre el 84 y el 85, en la gira World Slavery Tour, así que solo ver ese dato, te digo, a mí me duele la cabeza de imaginarme lo que esos músicos hicieron. Y ahora nos preguntamos, ¿verdad? ¿Y por qué Maiden tiene vigencia todavía en la actualidad? Pero ahí están las respuestas, ¿verdad? Para el que tenga ojos que vea y el que tenga oídos que oiga. ¿Qué tal, mi estimadísimo Mario? Quiero ver, este Mario, ¿verdad? Mario, te me habías perdido como 10 años, viejo. Rex, que tuvimos la oportunidad de hacer varias cosas hace 10 años con Iron Maiden en El Salvador. Pero este Rex vendió la página, hombre. ¿Qué hiciste con la página, mi estimado Rex? Qué bárbaro, viejo. Hasta ahora apareces.
10: Hola, Carlitos. ¿Qué tal? Buenos días. Te hablan Rex de Iron Maiden El Salvador. Se llegó el día. Iron Maiden se presenta hoy en el Estadio Mágico González. Esperemos que todos la pasemos bien. Por favor, a todos los que van, pues, hidrátense. Y pues, y a la hora de entrar, pues, comportémonos todo en orden. Y disfrutemos de este magno evento, ¿verdad? Soul of Steel va a iniciar este festival, por decirlo así. Después sigue The Raving Age y por último, pues, Maiden. Así es que esperemos que todos lo pasen a lo grande. Un saludo a todos los de la lista negra.
5: Buenísimo, Rex.
10: Y pues ahí nos vemos en Trooper B.
5: ¡Qué bárbaro, Rex! Grande, Rex. Bueno, ahí vamos a vernos, viejo, ¿verdad? En Trooper B, recordá, Trooper B es la del lado de Steve Harris, ¿verdad? Del lado del jefe Harris. Casi nadie, solo la mente maestra de Iron Maiden. A ver, dice acá, buenos días. Ok, feliz cumpleaños. Muchas gracias, Magdalena. Muchas gracias por sus deseos, amiga. Ok, vamos a ver. ¿Por dónde vamos? Híjole, 50,000 audios.
11: Carlitos. Me acuerdo hace 10 años, saliendo del Mágico precisamente, ¿te acordás que cayó una gran tormenta justo como a las 12:10, que terminó el concierto más o menos? Así que yo creo que va a volver a pasar. Un gusto, mi hermano, y feliz cumpleaños. Ahí nos vemos en Troop B.
5: Ok, excelente, amigo, ahí nos vemos, señores. Va a ser un gusto saludarlos a todos, así que espero poder saludar a la mayor cantidad de gente ahí que pueda, ¿verdad? Que gente, es mi gente, los que comparten los gustos con este servidor, ¿verdad? El amor por este estilo musical que de forma irracional nosotros pensamos, al menos así lo concebimos, lo entendemos como el mejor estilo musical inventado por el ser humano, ¿verdad? En toda la historia. Así que, por lo menos nosotros así lo creemos, lo pensamos, lo concebimos dentro de nuestra mente, ¿verdad? Y para nosotros así es.
12: ¿Qué tal, Carlito? Buenos días. De antemano, pues, un feliz cumpleaños. Creo que no hay mejor manera que lo puedas disfrutar como hoy en la noche. Contarte que yo pues voy a ir con mi hijo en Access High, la entrada, y esperando ya la hora cero. La verdad, hoy es el día de, y hoy es el día de Maiden, hace el mágico, suena diferente. Así que invitando a todos los que no han comprado su entrada, aunque la verdad y creo, parece que vi por ahí que solo hay dos localidades ya, Access High y Trooper B, las que yo vi que habían todavía. Así que pónganse en algo ahí, no esperen a última hora o a que se las vendan más caras afuera del estadio. Así que ese es mi comentario y feliz día a todos.
5: Ok, Dani, excelente, buena información, viejo, y buena sugerencia.
13: Buenos días, mi estimado Carlitos.
5: ¿Qué tal, Daniel?
13: Qué gusto saludarte en este lunes 5 de octubre del año 2026 después de Cristo. Por fin se llegó el día, por fin se llegó el día en que vamos a tener aquí en El Salvador a la mejor banda de la historia, a la mejor banda que hemos podido ver, y no una, sino dos veces. Gracias a quienes hicieron posible, vea, que yo pueda estar ahí el día de hoy. Gracias al Toro, gracias a vos, Carlitos, por hacer intermediario ahí. Feliz cumpleaños para vos también, Carlitos. Te deseo lo mejor y que Eddie te dé una buena serenata el día de hoy. Por ahí le mando un saludo también a toda la noble afición extranjera que ha venido al país. Siéntanse bienvenidos, El Salvador los recibe con mucho gusto, con mucho cariño. Y nos vemos más tarde ahí en El Mágico. Larga vida al rock, y a Maiden, al Astral y a vos, Carlitos. Feliz cumpleaños.
5: Gracias, brother. Igual, que la pases muy bien, que disfrutes el concierto, señores, en este día de Maiden aquí en El Salvador. Hoy nuestro país es el epicentro del metal mundial. Hoy toca no cualquier agrupación, hoy toca Iron Maiden, señores, aquí en El Salvador. Y eso es obviamente algo importantísimo para nuestra historia. Así que vamos a seguir por acá, escuchando notas de voz. Mr. Fausto, ¿qué nos comenta?
14: Ni lo dudes, Charlie. Ahí estaré pendiente del Astral.
5: Ok.
14: El rock se llegó el día, ¿no? Finalmente, 10 años después, volveremos a ver a Maiden, primero Dios. Allá nos vemos, Charlie. Mínimo. ¿Verdad? Igual con la lista negra y los jinetes. Hey, favor, si te puedes poner de Trooper, ¿verdad? En honor a la doncella.
5: De Trooper.
14: Lo veremos.
5: Sí, hombre.
14: Larga vida, Rob.
5: Larga vida, Fausto.
15: Hola, hola, buenos días. ¿Qué tal, Carlitos Miranda? ¿Cómo estás? Primeramente, pues, feliz cumpleaños. Por ahí escuché, pues, en algún momento de la radio que hoy que venía Maiden era tu cumpleaños, así que muchas felicidades. Y que pues este día pues se te cumpla todos sus deseos, principalmente pues disfrutar de esta banda, increíble banda, verdad, que creo que a todos en algún momento de la vida nos ha tocado. Aparte de escucharlo, pues obviamente algún tema de ellos nos ha tocado nuestra vida, verdad, o sea, en cualquier momento que nos haya tocado escucharla. Así que lo pasé de lo mejor, que disfrutéis, y pues obviamente pues que esta noche pues la Dama de Hierro pues conquiste una vez más El Salvador. Así que pues, que disfrutes, larga vida al rock. Y Carlitos, si tal vez si se puede, ¿verdad? Pues tienes la oportunidad, compláceme con Hexai, por favor.
5: Sale, Miguel, saludos.
16: Carlitos, me siento tan contento de este concierto, Carlitos. Porque también van a tocar la rima del anciano marinero, Carlitos.
5: Yeah.
16: Vos, Carlitos, la pudiste disfrutar allá en Costa Rica en el 2008. Yo es la primera vez que la voy a oír en vivo y siento una gran emoción porque sabes que es mi rola favorita de Maiden.
5: Bueno, ahí está, señores, ahí está. ¿Qué más se puede decir? Ahí está William, dice mi rola favorita. Y hoy la voy a escuchar en vivo. Recomendación, de verdad, probablemente si esa no es tu rola favorita, pero ponerle mucho coco. Es un rolón realmente. Y como repito, algunos tuvimos la oportunidad de verlo ya, esta interpretación en otros eventos. El caso de esa que menciona William, de la ocasión de Costa Rica. Y realmente es un gran momento. Y sobre todo ahora va a ser distinto aquella, porque aquella vez la vimos con el telón de fondo, con esos motivos de Egipto del año 84, de la portada del disco Power Slave. En esta ocasión no, en esta ocasión esa canción va a ser interpretada con la pantalla LED tirándote esas imágenes, esa animación de todo lo que te va narrando Bruce Dickinson, del barco, vas a ver ese albatros, ese ave de Buenaventura, esa ave de Buenaventura que no debió ser derribada, que no debió ser asesinada, o sea, pero eso es lo que cuenta el poema de Taylor Coleridge, ¿verdad? Que matan el ave, pues, y luego les cae una maldición. Y el marinero, pues, que se salva, tiene como que pagar como una especie de condena de ir contando esa historia de lugar en lugar. Y eso, de eso se trata la canción, y vas a ver esas imágenes ahí en la pantalla, o sea, no, va a ser algo lindísimo realmente. Vamos a ver, ¿qué dice Les? ¿Qué tal? ¿Cómo estamos,
17: Carlitos,
5: Les?
17: Carlitos, happy birthday to you. Te deseo muchas bendiciones,
5: gracias,
17: para tu vida, mucha salud y puchica, de verdad que seas súper bien celebrado hoy por la noche. Te mando un fuerte abrazo. Larga vida.
5: Gracias, Les, muy fina.
18: Hola, buenos días, Carlitos, ¿qué tal? ¿Cómo estás?
19: Súper
18: feliz, barato, cumpleaños.
19: Okay.
18: Y comentarte que ya voy a estar en Super A.
19: A ver.
5: Ok, Trooper, qué bueno, amiga, saludos. Vamos a ver, aquí tenemos a René Montano.
20: Muy buenos días, astraleros, feliz cumpleaños, Carlos Miranda. Vaya día que te vino a caer el cumpleaños, compadrito.
5: ¿Qué te parece?
20: Felicidades, que
5: gracias.
20: La paz es genial. A todos los adictos a la mala vida, hijos del pecado, solamente paso también para informarles de que ya las localidades ya tienen cola, señores. Ya hay gente de otros países y gente de acá, El Salvador también, ya haciendo cola en todas las localidades. Y ya la gente de Loca con maletas, camisas negras, ya andan alrededor del estadio. Larga vida Iron Maiden, larga vida Carlos Miranda.
5: Excelente, Montano, gracias por el aviso, brother. Ya vamos a irnos a dar una vueltecita por el estadio. A ver cómo está el ambiente ya a esta hora de la mañana.
21: Te pases un feliz cumpleaños, Carlitos. Hoy también es el cumpleaños de mi hija. Lástima.

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3: 9:34.
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escuchamos a Paul Diano y el tema Prowler. Acá en Astral son las 9:40 en esta mañana de lunes, señores. 9:40. Por aquí estamos escuchando un poco de musicón de Maiden en el Maiden Day.

0: 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Seguimos avanzando, señoras y señores. Seguimos avanzando por acá a través de la lista negra que tenemos hoy. 40,000 audios que nos han llegado, señores, hoy en el día de Maiden acá en El Salvador. Jackie Wolf, ¿por qué borraste los mensajes, Jackie? Imagínate cómo me había costado llegar hasta ahí, Jackie, lo borraste.
1: Buenos días. Ahí, Carlitos. Feliz cumpleaños, muchas bendiciones ahí. Ahí con todo para el concierto. Hay un amigo que hubiera querido estar en este concierto, Rodrigo, ahí. Lastimosamente lo va a ver desde el cielo, pero ahí estamos. Bendiciones.
0: Sí, Rodri, qué lamentable, ¿verdad? Bueno, si es el mismo Rodri, creo que... Sí, Rodri era un... no hubiera faltado. Pero bueno, estará viéndolo desde otra dimensión, ojalá, ¿verdad? Hellboy, ¿qué tal?
2: Feliz cumpleaños, mi querido amigo Carlos Miranda. Te deseo lo mejor. Y qué mejor regalo que la vida te da que el concierto del mejor grupo de rock. Para mí es Iron Maiden. Es que feliz cumpleaños y espero que la pases bien. Vamos a estar en preferencial.
0: Sí, buenísimo.
2: Y siempre escuchando la mejor radio de todo el mundo, Radio Astral, con Carlos Miranda, esperando a Eddie, que se lo lleve a Eddie, a Carlos Miranda.
0: Ok, buenísimo, buenísimo, amigo. Sí, la mejor banda, dijo aquí Hellboy. Sí, mira, y como para vos, para muchos, realmente, la mejor banda de la historia del metal. Yo siempre lo digo, y como lo dije en el foro al que me invitaron el sábado, el foro de Iron Maiden realizado en las instalaciones del periódico diario El Salvador, yo considero que los padres creadores de este estilo musical se llaman Black Sabbath, ¿verdad? La banda que inició este género del metal, este género del rock llamado heavy metal. Ahí están, ¿verdad? Y a eso no lo puedes quitar de ahí. A Geezer Butler, a Bill Ward, al gran Tony Iommi y a Ozzy Osbourne. Los iniciadores de todo esto, ¿verdad? Que sin proponérselo, lo lograron. Pero no es que, ¿verdad? Lo pensaron. ¡Ey, mira, hagamos el heavy metal! ¡Va, pues inventemos el heavy metal! No, no, no fue así la cosa. Fueron circunstancias que dieron lugar a eso, pero ellos lo... Creo que definieron el estilo musical. Ahora, luego, en esta segunda gran oleada, conocida como la New Wave of British Heavy Metal, creo que Maiden encabezó ese movimiento de la nueva oleada del heavy metal británico. Y bueno, hoy en día, luego de todo lo que hemos mencionado, todo este tiempo de las giras, de concierto tras concierto, de un aparataje grande a nivel mercadológico, de una gestión empresarial del señor manager de la banda, eso ha sido algo extraordinario. La figura de Eddie también, cómo ha venido también moviendo esa etapa o esa parte también a Iron Maiden. Entonces, Rod Smallwood es el manager de la banda, que decimos pues ha tenido una gestión bárbara dentro de la agrupación en toda la historia, y es la mente maestra detrás de la doncella. Encima del escenario tenés a Harris, que es la mente maestra, el director artístico, pero atrás tenés una gestión bárbara de Rod Smallwood, ¿verdad? En esta agrupación. Y es lo que ha venido a consolidar esta banda como la que para muchos es la mejor banda de heavy metal de la historia, ¿verdad? Ya, decir esta banda es mejor que esta es una cuestión subjetiva, pero pues yo sí considero realmente que estamos aquí frente a una monstruosa banda, no solo del heavy metal, de la música en general. Bueno, vamos a ver, Gris Ocegueda, ¿qué tal?
3: Hola, Carlos, buenos días, feliz inicio de semana. Solo desearte un feliz, feliz cumpleaños, que la pases bien, que Dios te bendiga y que te permita siempre estar disfrutando del rock. Que la pases bien, Carlos, que disfrutes en el concierto tu cumple también. Y pues ahí te mandamos un abrazote de gol. Pásala bien, Carlos. Ahí te mandamos una imagen hecha con mucho, mucho cariño.
0: Gracias.
3: Espero que te guste.
0: Gracias, Gris.
3: Está en casa, Carlos, por favor, compláceme con Alexander de Grey. Gracias.
0: Ok, buenísimo, gracias, amiga. Saludos.
4: Hola, Carlitos. Es que mira, pues yo pensé que ya no lo hacía. Y además, no se oía bien el audio. Pues quería felicitarte, decirte que voy a llegar a tu cumpleaños.
0: Ah, vaya, muchas gracias.
4: Qué hermoso lo que hizo el universo, pues regalarte semejante cumpleañote, Carlitos. Y estás en la edad perfecta, la mejor edad que puede tener un ser humano, porque está lleno de sabiduría, de madurez y de muchísimas cosas que son lindas en esta vida. Bueno, el ser humano que aprendió a vivir. Ya, así que te mando un gran abrazote, Carlitos. Y bueno, pues nos vemos más tarde en tu cumple. Ay, un saludo a la lista negra. Ahí a Paquito, a los cuates ahí, Alexander, al God is love. Ay, no, a William Cabrera y a mis demás cuates que están ahí en la lista negra. Vemos más tarde.
0: Bueno, gracias, Yachi. Saludos. Allá nos vemos en mi cumple. A ver, bueno, amigos, desde ya la disculpa porque no voy a poder sacar todos los audios. Es una inmensa cantidad de audios que me ha llegado hoy que de verdad no voy a poder.
5: Hey, Carlos, deseándote un feliz cumpleaños y que Dios te bendiga. Y decirte que sos el mejor locutor de todo El Salvador. Saludos y bendiciones.
0: Gracias, amigo. No, tranquilo. Aquí somos nada más, pues uno más. Nada más somos aquí entusiastas del rock, ¿verdad? Ahora que somos unos apasionados, eso es otra cosa, ¿verdad? Ahí sí que en pasión, así de verdad que... te digo que ahí sí que me ahí sí que me puedo decir de que soy un tremendo apasionado de lo que hago. Irracional, sí.
6: Te digo el encargo. Carlitos, sé que tenés inundado el chat, pero espero que la pases súper bien y nos vemos en The Trooper, ¿ve, viejo? Con toda la mapachada vamos a estar ahí.
0: Buenísimo, super. Excelente. Tengo millones de audios aquí, lástima que esto no se da cuenta, fíjate, nadie aquí, quisiera que los clientes se dieran cuenta de esto, pero nadie se da cuenta, ni modo, ¿verdad? Que no se den cuenta.
7: Carlitos, ¿qué tal?
0: A ver, vamos a atender esta llamada, Oscar Ruano, ¿qué tal, Oscar?
8: Hola, Carlos, ¿cómo estás?
0: ¿Qué tal?
8: Gracias, bien, aquí en ruta hacia un ciertazo desde San Pedro Sula, ya casi cerca de El Salvador.
0: ¿Desde Honduras?
8: Desde Honduras andamos, y ahorita vamos en ruta.
0: ¿Cuánto vienen, Oscar?
8: Ahorita solo yo, porque mi esposa solo a mí me dio permiso.
0: Ah, vaya, ok, excelente, pero me imagino que conoces más gente de Honduras que viene para acá, ¿o no?
8: Fíjate que no, viejo, fíjate que, bueno, yo soy de El Salvador, pero... he visto que hay un par de buses ahí en frontera, voy a ver si quienes están por ahí.
0: Ah, no, sos hondureño.
8: Ahí vamos.
0: Ah, pensé que eras hondureño, Oscar.
8: No, hombre, viejo, por trabajo ando aquí, pero...
0: Ah, ya te entendí.
8: Se da la oportunidad de volver a ver a Maiden.
0: Ok, buenísimo, excelente, hombre. Entonces, que disfrutes esta noche.
8: Feliz cumpleaños, viejo.
0: Gracias, Oscar.
8: Ahí, don Steve Happy se... dijo, no, hombre, hay un loquito ahí en El Salvador que pone rock. Vamos a celebrarle su cumpleaños.
0: Bueno, así, ojalá, así dijo el jefe Harry, ¿no? Hay alguien que me está apoyando. Vamos. En El Salvador. Buena onda, Oscar. Gracias. Que disfrutes, Oscar.
8: Saludos a todos.
0: Bueno, saludos.
9: Literal B, fue de móvil.
0: Uy, no, esta era otra cosa. A ver, Hazel, ¿qué tal, Hazel?
10: Hola, Carlitos, buenos días. Gracias por hacer del rock una comunidad y por haber traído a flote esta radio que nos hace felices. Y pues este programa tan escuchado y gustado, Morning Rock. ¡Feliz cumpleaños!
0: Así es, mi estimada Hazel, eso es lo que tenemos que hacer ahora, ¿verdad? Aquí, y bueno, eso es lo que deberían de hacer cualquiera que esté en este medio. Crear una comunidad. Eso es lo que deberían hacer los jóvenes talentos de la radiodifusión, este medio tradicional, pero que tiene vigencia en la actualidad. Esa es la misión principal de todo el que está en una posición como la de este servidor. Crear comunidad, tenés que hacer comunidad. Y bueno, aquí se presta con nosotros, aquí con la gente del rock. Vamos a ver, feliz cumpleaños, dice aquí, hey, buenísimo. Tremenda imagen, Tati. Bárbara, gracias.
11: Carlitos, ya de camino. Así que nos vemos.
0: Buenísimo, allá nos vemos, señores, en el mágico.
12: Feliz cumpleaños, Carlitos. Larga vida.
0: Gracias, brother.
12: Y a contar lo que dicen Ramones, que dure muchos años, Carcamán. Y qué orgullo y qué honor que Maiden te vino a tocar las mañanitas. Nos vemos.
0: Qué bueno, saludos, larga vida, brother. Okay.
12: Nos vemos en la noche.
0: Larga vida. Super. Así es, con toda la horda de orcos.
13: Hola, buenos días, Carlitos. Feliz cumpleaños de Familia Maravilla.
0: Saludos, Familia Maravilla. Un abrazo para todos.
14: Hola, hola, buenos días, Carlitos. Aquí ya emprendiendo el viaje para San Salvador, para la capital del heavy metal de Centroamérica, desde San Miguel, Carlitos. Así que larga vida del rock y pues apoyando también a la banda nacional, ¿verdad? Soul of Steel, también con raíces migueleñas. Y pues esperamos disfrutar. En mi caso, Carlitos, nunca imaginé ver a la banda. Jamás en el 2016 pude cumplir ese sueño. Y dos veces, pues inimaginable.
0: ¡Refil!
14: Así es que hoy vamos a estar ahí disfrutando con la bestia. Larga así vida al rock, Carlitos.
0: Buenísimo. Larga vida al rock, brother. Así es, refil hoy. Bueno, qué inmensa cantidad de audio, de verdad, amigos. Lo siento porque no voy a poder lanzarlos todos al aire. Son demasiados, pero qué bueno, qué linda, qué grande es la comunidad astralera, ¿verdad? Y esta es una pequeña, pequeña muestra de toda la comunidad que está siempre presente siguiéndonos, que a lo mejor no se comunican todos los días, pero ahí está presente. Ahí está, tenemos una audiencia enorme aquí en El Salvador. Y qué bueno, ¿verdad? Contra todo pronóstico, contra quien quiera oponerse, pero aquí está una comunidad extremadamente grande en nuestro país, de gente que le gusta acá, que le gusta nuestro trabajo, que le gusta lo que hacemos y que sigue esta estación, ¿verdad? Esta estación llamada Astral, que ha forjado ya más de alguna generación y los ha orientado hacia el lado del rock. Ivonne Mengíbar, ¿qué tal?
15: Heavy and Happy Birthday, estimadísimo Carlitos Miranda.
0: Gracias, Ivonne.
15: Un día espectacular. Qué más privilegio y qué más gozo que el tener a la doncella esté bien en tu casa cantándote el Happy Birthday, Carlitos. Larga vida para ti, larga vida a la doncella, larga vida a todos los que vamos a disfrutar este día y que nos vamos a reivindicar, como dijiste tú ahora temprano, los que no fuimos en 2016, vamos a poder reivindicarnos este día, me incluyo. Así que nada, más que ansiosa para que ya sea la hora cero y estar ahí. Espero verte más tarde para darte el respectivo abrazo de cumple. Y nada, pues larga vida, Carlitos. Voy a estar en tribuna baja, ya lista. Ahora mismo mi trabajo, pero a mediodía salgo volada y nadie me detiene hasta el miércoles que aparezco de regreso.
0: Qué galán.
15: Un abrazo, que esté bien, nos vemos pronto. Chao.
0: Qué galán, Ivonne, qué chivo. Me llega, Ivonne. Excelente. Bueno, no, nosotros vamos a estar aquí mañana tempranito, ¿verdad? Tempranito, así que para quienes nos vayan a sintonizar. Mañana estaremos aquí temprano haciendo el review de qué pasó, ¿verdad? Así que aquí hay que estar temprano, ¿verdad? Haciendo el review, ¿qué pasó? ¿Cómo lo viviste el concierto? Eso va a ser mañana, mañana, señores. Maiden. Espero que desde ya tu comentario.
16: Buenos días, Carlitos. Saludos y felicidades. Escucho que estás cumpliendo años, que la pases bien. Y pues allá nos vemos para ver a Maiden.
0: Allá nos Saludos. Vemos, brother. Esta va a sonar también en vivo, señores. Hoy, Seven Son.

Bueno, amigos, no hay tiempo para más. Señores, gracias por la sintonía a este programa, gracias por la sintonía a este Morning Rock en edición de lunes 5 de octubre, fecha histórica. Hoy nos visita Iron Maiden. Hoy estaremos frente a la Doncella de Hierro de nuevo en El Salvador. Segundo concierto. Y ojalá no sea el último. Disculpas para todos los que no salió su audio al aire, pero es que es una inmensa cantidad. Ya no alcancé, de verdad, ya no alcancé a sacar tanto audio. Gracias, amigos, por enviarnos sus participaciones, sus notas de voz, toda esa interacción. Toda esa interacción enorme que nos brindan aquí en la Estación del Rock Astral. Ya quisieran otras estaciones de radio, ya quisieran muchísimos tener esta interacción, este público que dichosamente tenemos aquí en Astral. El mejor público de El Salvador. Gracias, gracias. Nos vemos esta noche en el concierto, señores. A disfrutarla, a pasarla bien. Si es tu segunda ocasión aquí en El Salvador, qué bueno. Hay que disfrutar de nuevo Iron Maiden. Y si es tu primera vez, pues ya vas a ver de la experiencia que te perdiste hace 10 años. Pero ahora, bueno, será una nueva oportunidad para ir a disfrutar en buena lid, en buena onda, en orden de este gran espectáculo. En la medida en la que todo sale bien, en esa medida las productoras se animan a seguir trayendo estos grandes espectáculos a nuestro país. Así que tomemos en cuenta eso, ¿verdad? ¿Y cómo lo vamos a lograr? Respetando al que tenemos ahí cerca, al que tenemos junto a nosotros. Respetando a nuestros hermanos rockeros, metaleros, respetando a las mujeres que van a asistir al evento. Respetando a los niños, a los chicos, a los jóvenes que van a asistir. ¿Verdad? Y tratando de cuidarnos entre todos. En esa medida vamos a seguir por ese camino que traemos, señores. Y que muy bien lo decía acá el señor productor de Two Shows, don Mario Villacorta. Es el público más ordenado. El público rockero es el público más ordenado. Lo ha dicho él, así que sigamos en esa línea, mis amigos. Y ya sabes, si te gusta el jarabe, no te vas a poner hasta atrás porque te vas a perder el concierto. Recomendación, ¿verdad? Así que, hombre, tranquilitos, tranquilitos, tecniqueando, hombre. Para ver este espectáculo, señores, en vivo, disfrutarlo. Y experimentar lo que dice esta canción, que va a ser la canción de cierre. Y deja de preocuparte ya por los años desperdiciados. Estás viviendo los Golden Years. Gracias, soy Carlos Miranda. Nos vemos esta noche. Up the Irons.

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Muy buenos días, El Salvador, tierra de multiplicación, tierra de bendición, donde cada oración es sembrada como una semilla en fe, en justicia, que se multiplica y da fruto al 100 por 1. Gracias por esta tierra bendita, Señor. Gracias por este cielo de milagros, de bendiciones. Por eso te alabamos con todo nuestro corazón. Delante de los dioses te cantaremos salmos. Nos postraremos hacia tu santo templo y alabaremos tu nombre por tu misericordia y tu fidelidad, porque has engrandecido tu nombre y tu palabra sobre El Salvador. El día que clamé, me respondiste. Me fortaleciste con vigor en mi alma. Te alabarán, oh Jehová, todos los reyes de la tierra, porque han oído los dichos de tu boca y cantarán de los caminos de Jehová. Porque la gloria de Jehová es grande, porque Jehová es excelso y atiende al humilde, mas al altivo mira de lejos. Gracias por nuestra vida, Señor. Gracias por esta palabra que es viva y eficaz y más cortante que un arma de dos filos. Gracias porque la dejaste escrita para nosotros, tus hijos. Gracias porque nos enriquece, nos levanta, nos vivifica. Gracias por mi país hermoso, El Salvador. Bendito sea El Salvador desde ahora y para siempre, Señor. Gracias por nuestro presidente Nayib Bukele. Gracias, Señor, porque lo escogiste para nosotros. Lo bendecimos. Hablamos bien de él. Declaramos que camina en integridad y en tu justicia en el nombre de Jesús. Bendecimos su familia, sus colaboradores, su gestión, y que este día a todos nos vaya bien con tu bendición y tu favor, Señor. En el nombre de Jesús, muy buenos días, El Salvador.

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0: ¿Qué tal, banda? Buenas tardes, ¿cómo estamos? Ya son las 12:10. Así sonaba Iron Maiden allá por el 2016, acá en El Salvador. ¿Todavía lo recuerdas? ¿Todavía lo sientes? Bueno, sabemos que sí. Y hoy vamos a revivir ese sentimiento. Este lunes 5 de octubre. Por ahí me contaron que la banda está emocionada, está activada. Así que vamos a ir pasando lista de quienes están listos. Ya contando las horas, los minutos, los segundos. Están inquietos ahí en la oficina. Suele pasar. Están ahí viendo el reloj a cada momento. Queriendo que llegue la hora. Ya para decirle a todos los compañeros, me disculpan, pero me voy para el concierto de Iron Maiden. ¿Lo escuchaste? El Salvador.
1: Don Mario, qué gusto saludarlo, mi estimado Don Mario.
0: Hey, ¿cómo estamos?
1: Quiero pedir una canción, mi estimado Don Mario, ya que hoy, precisamente hoy ha llegado Eddie a El Salvador. The Number of the Beast, por favor, Don Mario, complacerme con esa canción para tener la quíntuple a bien activas. Gracias y larga vida al rock.
0: Eso, saludos. Bienvenido, hermano, bienvenido. Ahorita la voy a sonar para que empecemos a calentar el ambiente. ¿Qué te digo? La banda está emocionada ahorita. La banda está con las pilas puestas.
2: Sí, es una gran banda. Una anécdota rapidita de Iron Maiden cuando yo tenía como unos 7, 8 años, creo yo.
0: Ajá.
2: Cuando vi por primera vez un video de Iron Maiden, creo que era Western Year, en una televisión de blanco y negro, Sanjo.
0: Imagínate.
2: Marito, ¿cómo estás? Y desde ahí empezamos a buscar y a ver y a buscar y a ver y a oír a Mayday. Tenemos ratos de seguirlos.
0: Me llega, qué buena historia.
2: Toca concierto hoy. Y pues ojalá que no sea la primera y última vez, ¿no?
0: Por supuesto, Alfredo. Mira, aquí la cuestión es disfrutar. Disfrutar desde ese momento que te da la emoción de comprar tu entrada, de saber que el acceso ya lo tenés asegurado y sobre todo de saber que vas a estar ahí, vas a ser parte de la historia. ¿Cómo que no?
3: Ya estamos activados aquí, ha tocado trabajar, pero vamos a salir temprano y nos vamos a ir allá, pues sí, a hacer cola al estadio, porque ahora es el día, es hoy. Andamos como que somos niños en 24.
0: Mejor no lo pudiste decir. Andamos como que somos niños en 24. Ya queriendo estrenar, ya queriendo abrir los regalos.
4: No, hombre, viejo, yo me descargué vacaciones, viejo. Ya activado para The Trooper, con vacaciones descontadas.
0: Ya activado, William. Mira, aquí la cuestión era rebuscarse. Algunos pidieron tiempo compensatorio. Llegaron, hey, mire jefe, ¿se acuerda aquel día que fui a cubrir y que usted me dijo? Ajá, te dije. Pues ni modo, tocó, ¿verdad? Otros como William, vacaciones. Casualmente, el concierto de Iron Maiden te cayó en las vacaciones. ¿Y qué le vamos a hacer?
5: Estoy calentando motores aquí en el estadio. Ya presiento una nube negra que se va a posicionar en el Estadio Mágico González. ¡Qué bárbaro, muchachos!
0: ¡Qué bárbaro, Toñito! ¡Qué bárbaro! Haciendo la cola desde temprano.
6: Mario, buenas tardes, Mario.
0: ¿Cómo estamos?
6: En serio, ahorita me siento como un niño que está esperando la noche del 24 de diciembre. La misma emoción, esa misma sensación en este momento. Saludos y larga vida.
0: Hey, saludos, Beto, larga vida. Que disfrutes del concierto. ¿Te das cuenta cómo la banda se conecta con las emociones del concierto? De pura casualidad. Ya van dos personas que me comentan exactamente el mismo sentimiento. Y es que creo que lo compartimos todos.
7: Hola Mario, ¿qué tal? ¿Cómo estás?
8: Toca concierto.
7: Una pregunta, y he escuchado vos algo sobre los parqueos, es que estoy decidiendo si vamos en carro o en Uber vos.
0: Ándale, fíjate que estaba viendo ahí las indicaciones y la recomendación es que te vayas en Uber. Van a haber diferentes estaciones. Voy a buscar acá la publicación. Pero sí, definitivamente con tema de parqueo, no te compliques la existencia, amigo. Mira, te voy a buscar las indicaciones acá en las redes sociales y las voy a compartir con todos ustedes para que estén conocedores de todo lo que hace, de todo lo que se ha publicado. Según las indicaciones para el concierto. Dame chance, ahorita la busco y me voy a ir con esta rola.
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0: Ok, perfecto, banda. Llegamos a las 12:20. Me quedé pendiente de conseguirte acá las recomendaciones para el concierto de esta noche y ya las tengo aquí a la mano. Estas son las recomendaciones que ha publicado Two Shows en su página oficial para todos los que estaban con este pendiente de conocer qué ondas, qué es lo que se recomienda para esta tarde-noche. A ver, por acá te las voy a leer una por una. La primera: abrimos puertas a las 4 de la tarde. Puedes llegar antes y hacer la fila. Ahí a cuestión de cada quien. Tú sabes que ya hay personas ahí haciendo la fila, haciendo la colita. Siempre con orden, con respeto y tranquilo. Y aquí viene algo muy importante: no se dispondrá de parqueo. Revisa las estaciones de Uber para que puedas tener fácil acceso. Así que ya lo escuchaste, no hay parqueo disponible. No te compliques con ese tema. Mejor busca las estaciones de Uber, hace tu ruta y ahí vas a llegar tranquilo. Pero sí, yo no te recomiendo que te compliques con este tema del parqueo. También te puedes acercar al equipo si necesitas ayuda extra. Por ahí va a andar el equipo de seguridad, el equipo de apoyo y todos los colaboradores. Habrá seguridad durante todo el evento. Podrás comprar bebidas y comida en los puntos de venta autorizados. Por supuesto que se va a tener el apoyo de los paramédicos, ambulancias y autoridades en caso de emergencia. Esa es la lista de recomendaciones que están en la página oficial de Two Show, por si las quieres ir a buscar.
1: Hola Mario, buenas tardes. Bueno, aquí buenas. Todavía trabajando, pero ya esperando la hora para ir al concierto. Igual anécdotas de Maiden hay varias. Fueron de las primeras bandas de metal que escuchamos. El disco de Number of the Beast, que salía un diablo ahí, va. Decían que era diabólico y no sé qué, nombre, todo lo contrario. Nada, era una sátira. Y nos llegó Maiden, así que aquí estamos ya 20 años casi después de esas anécdotas. ¿Cómo conocimos a Maiden? Saludos.
0: Yeah, Joaquín, gracias por compartir tu anécdota de cómo llegaste al mundo de la música de Iron Maiden. También por acá Alexander me dicen: hey, ya estamos casi listos para el concierto. ¿Y qué te falta, Alexander? ¿Cómo que casi listo, hombre?
2: Calentando motores, muñeco, calentando motores al apocalipsis del estadio.
0: Déjame ver el video, Toñito. ¿Por dónde andas? Ah, sí, hombre, aquí en la zona ya del estadio. Ahí está la gente llegando. Sí, hombre, Toñito, hay que darle con todo. Por eso ahí parte de las recomendaciones es que puedes hacer la fila desde las 4 un poquito antes, vea. Ahí ya queda el tiempo de cada quien.
3: Buenas tardes a toda la comunidad astralera, ya aquí de camino desde Cucatlán, vamos.
0: Démosle.
3: Vamos para Ace Highs.
0: Démosle con todo. Espérame, que aquí me estaban llamando. Ahorita solo estoy recibiendo notas de voz.
3: Casualidades de la vida que este día tenía vacación y me cayó como anillo al dedo. Así que a disfrutar se ha dicho. Saludos a toda la comunidad astralera.
0: Yeah, ahí lo tenés, mi brother. Saludos hasta Cuscatlán. Por acá los vamos a estar esperando en la capital con todo.
4: Marito, buenas tardes. Puchica, una espera tan grande que hemos tenido, mi viejo. Yo lo pedía y lo pedía en sus redes oficiales que vinieran a El Salvador, se nos concedió y este concierto va a ser de lo mejor, pues entonces hay que disfrutarlo. Yo saliendo de mi trabajo a alistarme y regresar al estadio a disfrutar a la doncella, mi viejo. Una larga espera desde que compré el boleto, lo trataba de abrir en la aplicación y nunca me habilitaba, me dicen que 24 horas, anoche que lo abrí, pues lo vi ya habilitado y puya, lo mejor de la vida, larga vida Maiden.
0: Yeah, larga vida hermano, estabas ahí con el pendiente, ya queriendo ver y asegurar tu código QR. Me llega, es que te das cuenta, son diferentes emociones. Desde el momento, desde que te enterás que vienen al país. Después decidir la fecha. Armarte ahí con todos los compas y ver quiénes se van a apuntar. Y luego ese maravilloso momento de comprar tu entrada. Hasta que llega la fecha, el día, la hora y toda la cosa. Por ejemplo, mira aquí Robert me está mandando el outfit. ya tiene ahí su camisa de Iron Maiden, las bebidas también, vea. Y me dice, estas las había comprado. Y dije, no beberlas hasta que vuelva Iron Maiden. Y se llegó el día. Así que, salud, Robert.
5: Buenas tardes, Mario.
0: ¿Cómo estamos?
5: Ya con las pilas puestas, ya listo para salir de Santa Ana. Vamos, la tropa, vamos para allá, para San Salvador. Y pues, un déjà vu más para mí. Es la séptima vez que voy a ver a Iron Maiden. Así que esto es un déjà vu para mí, por séptima vez. Saludos, larga vida al rock, larga vida al astral, larga vida a Carlos Miranda y larga vida a Iron Maiden. Y larga vida a vos también, viejo.
0: Yeah, gracias. Gracias, hermano. Ahí está Robert, ya viene de camino desde Santa Ana. Séptima vez viendo a Iron Maiden. Pero cada vez tiene lo suyo, hermano. Para algunos va a ser la segunda, la tercera, la primera también. Para muchas personas, hoy se cumple el sueño de ver a una de sus bandas favoritas.
6: Hola Mario, ¿qué tal? ¿Cómo estás? Ahí saludos a toda la Blacklist.
0: Eso.
6: Ya estamos de camino hoy para ver a la Bestia, al concierto de la Bestia. Mira, ve, entramos con todo. Con The Trooper, viejo. Qué temazo de Maiden, viejo.
0: Temazo, George, temazo. Estábamos recordando cómo se escuchaba en 2016. Es más, la voy a poner aquí de fondo solamente para que sigamos calentando el ambiente, calentando los motores.
7: Hola Marito, buenas tardes, mi viejo. Mira, vos sí, como dijo aquel, andamos como niños 24, ¿verdad? No sabemos qué estrenar. Por cierto, yo me compré un bichor y le puse dos stickers ahí al short de la doncella y la camisa. Lógicamente, ¿verdad? Vamos bien, bien identificados con Iron Maiden. Creer lo que es una locura. Yo, por cierto, estoy trabajando, pero aquí ahorita vine a la casa a comer. Tengo unos cheros allá que están haciendo cola. Ya están ahí posicionados, viejo. Y vamos para allá. Te digo la verdad que hasta nervioso me siento. He visto Iron Maiden 4 veces fuera del país y ahorita es la quinta y quizás la última vez. Así es de que estoy feliz, emocionado y para más joder, mañana voy a una operación. ¿Cómo la ve mi hermano? Llegó a tiempo en el cumpleaños de Carlos esta mañana. Y con todo, Carlos. Así es de que aquí estamos, Marito. Felices y contentos. Gracias, mi brother. Y seguí ahí con la fiebre de Iron.
0: Yeah, saludos, mi buen Eric. Mira qué cosas. Una historia nos lleva a la otra. Justo vas a tener la oportunidad de ver a Maiden ahora. Y mañana toca la operación, pero todo va a salir bien, hermano. Aquí vamos a estar pendientes y ahí nos contás qué onda, cómo va todo. Pero desde ya te deseamos lo mejor, tanto en el concierto como en tu operación de mañana.
8: Creo que voy de camino en el bus. Emocionado. Saludos a todos y larga vida,
0: Ron.
8: Qué emoción.
0: Yeah, saludos, hermano. ¿Desde dónde venís? Contame.
9: Muy buenas tardes. Buenas tardes, Mario. En camino para el mágico. Estuve presente en 2016. Y hago presencia nuevamente en 2026. En camino desde Izalco, mi hermano.
0: Yeah, con todo, Amílcar. Ya viene desde Izalco. La segunda vez que los va a ver aquí en El Salvador. Bueno, aquí los esperamos. A toda la gente que viene de camino desde Santa Ana, desde Izalco, Sonsonate. La gente que viene de San Miguel. Otros hermanos que se han venido desde Guate, desde Honduras. Sigamos con el musicón. Y como decía Eric, con esta fiebre de Iron Maiden en El Salvador.

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0: Perfecto, banda, seguimos compartiendo la emoción, la euforia. Este lunes 5 de octubre va a quedar para la historia del rock acá en El Salvador. Y nosotros vamos a ser parte de esa historia. Así que por acá en la lista negra seguimos compartiendo historias, anécdotas. Seguimos pasando lista de los que ya están preparados. Ya están solamente esperando el momento. Bueno, nada más recordarles las recomendaciones para toda la gente que está con el pendiente. No habrá parqueo disponible. Tienen que revisar las diferentes estaciones de Uber que se han habilitado para que puedan llegar al concierto tranquilos, relajados y sin ningún problema. Las puertas estarán abiertas desde las 4 de la tarde. Si llegan antes, no hay problema, hacen la fila y listo. Habrán puntos de comida y bebida autorizados, por eso no se preocupen. Pues sí, uno va preocupado por la hidratación y los alimentos. De ahí, pues ya sabes, las medidas de seguridad. Y todos los cuerpos de seguridad también atentos en el concierto. Bueno, me voy a la lista negra. Por acá nos escribe Milton y me dicen: saludos, Mario. Aquí escuchándote con mi hijo Mateo y ya listo para ir a ver a Maiden. Me trabé todo aquí, mira. La misma emoción, es lo que te digo. Pero qué bueno que iban disfrutando del astral y de la emoción que estamos compartiendo ahorita.
1: Hey, una anécdota ahí. Llevamos esperando bastantes meses este concierto. Si yo las entradas las compré en febrero, nomás pusieron, salieron a la venta.
0: Es lo que estábamos comentando. Que mucha gente desde que salió el anuncio y toda la cosa, démosle, para eso trabajo. Y sí, en efecto, hemos esperado un montón de tiempo, pero al fin es lunes 5 de octubre.
2: Está mandando el outfit.
3: Ya listo, listo, esperando para estar en primera fila.
4: Estas las había comprado.
0: Wow. Ahí está, mira. En primera fila, ¿por qué no? Ya te lo dije. Para eso trabajamos.
1: El día se siente raro, Marito. Se siente raro, está muy emocionado. Creo que la adrenalina igual anda full.
5: Tan grande que hemos tenido.
1: Me acuerdo que yo estuve escuchando Maiden cuando empezaba a escuchar rock. Se nos conseguimos a los conciertos allá a la arena.
5: Este concierto va a ser
1: entonces,
5: mejor, pues entonces.
1: De fondo ponían
5: a
1: Breaking the Law de Judas, y la de Maiden, ponían Fear of the Dark. Por ahí empezamos escuchando Maiden y desde ahí ya más de 20, casi 25 años escuchando ya. Larga vida ahí, estamos emocionados, ya andamos con todo. Ahorita vamos para San Nicolás Lempa, pero esperamos estar antes de las 5 aquí en San Salvador de Reyes.
0: Yeah, larga vida, Jonathan. Gracias por compartir tu historia. La anécdota de cómo comenzaste a escuchar la música de Iron Maiden. Bueno, picale, hijo, porque está dura la misión, pero siempre con cuidado, ¿eh? Ah, pero sí hay chance, no te preocupes. Hacé la vuelta allá en San Nicolás y te venís de una.
6: Perdón, se me fue, error de dedo. Mario, una pregunta, van a dejar entrar power bands. Ya tú sabes, para guardar los recuerdos, pues hay que tener buena batería. Y aquí vamos, desde Zacatecoluca.
7: Buenas tardes. Desde Silver Spring, Maryland.
0: Que
7: a ver a
0: Maiden,
7: El Salvador.
0: Llega con todo. Se ha venido la bandita de los Estados Unidos también. Se han venido desde Maryland. Fíjate que acá en las indicaciones no dice nada en específico de power banks. Pero ahí sí, mira, te déjame ver si te averiguo de ese dato. Porque lo único que dice acá, vaya, por ejemplo, en los objetos no permitidos. Te voy a leer cada una de las reglas que han colocado por acá. No se permite el ingreso de alimentos o bebidas externas. No se permiten mascotas, por supuesto. No se permiten actitudes violentas. No se permiten selfie sticks. Tampoco se permiten cascos de motocicleta, para que lo tomes en cuenta. No se permiten mochilas grandes ni maletas. Esto es parte de las indicaciones, te las estoy compartiendo desde la página oficial en redes sociales de Two Shows Producciones. Por eso ahí sí te lo dejo a tu consideración, pero si te logro averiguar el dato, con gusto.
2: La mía es la segunda, la de mi hijo es la primera, pero emocionadísimo. Tratando de terminarlo más rápido el trabajo para irme ya para el estadio.
0: Así te dijo el jefe, bro. Si terminás antes de las 4, dale, con todo. Es lo que te digo, ahorita la banda le está picando en la oficina.
4: Hey, ¿cómo estamos, manito? Yo recuerdo el 2016 que habían cerrado toda la calle de la 49, desde una gasolinera verde hasta allá por un desvío, ahí por un lugar por donde venden cosas de oficina. Toda esa parte estaba cerrado, viejo, y después del concierto se vino un chaparrón de agua. Puedes poner The Book of Souls, por favor. Death on Glory.
0: Con gusto, hermano, con gusto. Ahí bien encriptado el mensaje, ¿va?
8: Desde la reunión vengo, desde la reunión aquí, lo llevo escuchando en la radio en línea. No, emocionalísimo, increíble. Un encuentro de sentimientos espectacular. Saludos a todos, ahí nos escuchamos en el concierto de Payden.
0: Saludos, hermano, feliz viaje desde la Unión. Si te das cuenta, toda la banda ya agarró camino desde la Unión, desde Santa Ana, por ahí me decían desde Cuscatlán. La banda que se ha venido de Estados Unidos también. Adelantaron las vacaciones y dijeron, hey, no, hombre, yo no me pierdo el concierto.
9: Tarde, Marito, ¿qué tal? ¿Cómo estás? Feliz cumpleaños, espero que estés bien, de lo mejor. Ya calentando motores para ir a ver a la doncella de hierro. La verdad que para mí es primera vez.
0: ¿Primera vez? No, hombre, pero el cumpleañero es Carlitos. Ahorita, Carlitos, me imagino que igual ya se está preparando. Ahí estuvimos platicando antes de entrar acá al programa. Mira qué regalazo de cumpleaños le cayó a Carlitos, ¿eh? Pero ahí le voy a dar tu saludo.
9: Lo que crecimos con ese tipo de música, bueno, yo apenas tengo 30 años y crecí con todos estos géneros, pues. Y primera vez que voy a ver Iron Maiden, qué emoción, la verdad. No iba a ir, pero me tentó las manos y ahí sacamos ahí dinero guardado. Y hay que darle con todo. Saludos, Marito, saludos a toda la banda ahí que va a ir, a la gente, a los hermanos, pues, que vienen de distintos lados del mundo. A disfrutar. Yeah,
0: con todo, larga vida, hermano, de eso se trata, a disfrutarlo. Esto no es de todos los días, no es de todos los años, y ponerle la excusa que vos querrás, que para eso trabajás, que me lo merezco, que lo tenía ahorrado, no te preocupes, lo vas a lograr reponer. Pero sí te digo, esto no pasa todos los días ni todos los años.
10: Hola, Mario, buenas tardes. Qué gran emoción estar escuchando a Maiden. Esto fue casi como un embarazo por la espera, meses y meses de la espera del QR.
0: Eso está bueno.
10: Porque lo compré en febrero cuando salieron a la venta. Y cómo es la vida, va. En 2016 no pude ir por temas económicos, la situación no era sencilla. Pero gracias a Dios hoy todo ha cambiado. Y vamos a poder ir con mi esposa a disfrutar este concierto. Y pues en el área de Trooper, ¿verdad? Así que de verdad que voy a disfrutar ese concierto mucho. Un saludo para todos los que van a estar ahí y para los que no pudieron, pues también, ¿verdad? Ánimo, que van a haber más oportunidades y pues toca disfrutar de este concierto. De verdad, gracias, gracias por la música, por motivarnos y por ponernos ya con las pilas para ese concierto de ahora en la noche.
0: Démosle con todo, Ángel, gracias por compartir con nosotros la emoción. Quizá en 2016 no se dio, pero hoy sí. Pasaron 10 años. Por eso te estoy diciendo que esto no es de todos los días. Por esa razón es que estamos compartiendo la emoción de toda la banda acá del Astral.
11: Saludos, saludos. Ya estamos ready para ese conciertazo. Hacen high, nos espera. Saludos, podrías darle un feliz cumpleaños a mi hijo Felipe Alessandro, que hoy cumple 12 años. Larga vida.
0: Yeah, larga vida para Felipe. Hoy está cumpliendo años. Felicidades, amigo. Te saludamos acá desde la Estación del Rock y te deseamos lo mejor en tu cumpleaños. Si hay fiesta, nos avisas. Ahí llegamos.
12: Larga vida al rock, Charlie. Ya rumbo a San Salvador, de Armenia, para el concierto, buscar puesto y a ver qué más encontramos. Tengo más de 30 años de oír a Maiden. Saludos, saludos a todos. Larga vida al rock.
0: Saludos, hermano. Saludos, larga vida.
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0: Dele.
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6: Mario.
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0: Yeah, hermano, que lo disfrutes. Ya era para vos. Definitivamente ya era para vos. Ahí sí no hay de otra. Bueno, banda, les voy a poner esta canción que me estaban pidiendo.
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0: Ok, perfecto, banda. Por acá seguimos desde los controles del Astral. Ya es la 1:20. De este lado, Mario te saluda. Bienvenidos a todos aquellos que se van sumando acá a la emoción que estamos compartiendo a través de la lista negra de nuestro WhatsApp. Saludos a toda la gente que viene ya de camino desde lejos para disfrutar el concierto esta noche. La gente que se ha venido desde Guate, Honduras, Estados Unidos. Aquí los estamos saludando a través del WhatsApp. Si es primera vez que te vas a reportar, que nos vas a mandar una nota de voz, anota el número 7644-1029. Vamos a seguir compartiendo acá emoción, las anécdotas. Hay quienes ya me están enviando la foto de su outfit, de sus camisetas de Iron Maiden. Algunos compartiendo experiencias de la tercera, cuarta, primera vez que van a disfrutar de este espectáculo. Y así vamos a continuar algunos minutos más, los minutos que me quedan. ¡Aló!
1: Hola, hola, ¿me puede poner Flies of Icarus, por favor? Que es mi banda favorita y quería ir con mi papá, pero no se pudo. No se pudo porque está demasiado caro y la enfermedad es de mi abuela. No pudimos comprar las entradas, pero por lo menos poneme la canción para escuchar la música, por lo menos. Gracias, muy amable. Lástima que no podré ir.
0: Sí, hombre, qué lástima, Fer, pero esperemos que tu abuelita se mejore pronto. Aquí te voy a poner la rola, no te preocupes. ¡Aló!
2: Saludos, podría darle un feliz cumpleaños a mi hijo Felipe Alessandro, que hoy cumple 12 años. ¡Larga vida! Yeah, larga vida para Felipe.
0: Ah, sí, aquí lo que estabas haciendo es grabando el audio. Bueno, ahí estábamos saludando a Felipe en su cumpleaños. Salud.
3: Marito, ¿cómo estás? Buenas tardes, brother. Un gusto saludarte. Partiendo desde Santa Ana hacia el mágico. Yeah, larga vida, Maiden, señores.
0: Yeah, saludos, hermano. Feliz viaje. Por acá te esperamos en la capital.
4: Un saludo para mi hermano que ha venido desde los Missouris del norte. Saludos ahí, ya estamos listos para el concert. Ha venido con su esposa, saludos también para su esposa. Larga vida rock, Up the Irons. Nos vemos ahí en el estadio más tarde.
0: Yeah, nos vemos en un par de horas ya. Me imagino que adelantaron el trabajo. Desde temprano le estaban picando en la oficina. Y en los negocios, miren, van a disculpar, pero hoy vamos a cerrar temprano.
5: Hola, hola, aquí vamos ya desde Cabañas, ya rumbo al estadio a ver a Maiden, con todo, viejito. Ya listo, ya se llegó el día y a disfrutar el concierto todos, porque creo que es la última vez que los vamos a ver acá.
0: Pues esperemos que no, pero realmente hay que aprovechar las oportunidades. Insisto, esto no es de todos los días ni es de todos los años.
6: ¿Qué onda? ¿Cómo están todos?
0: ¿Qué dice?
6: Aquí emocionados, porque hoy toca la doncella de hierro después de 10 años. Es más, yo voy a llevar la misma camisa que usé en ese concierto, que por cierto, compré ahí para hacer el recordatorio del concierto del 2016. Aquí hasta pedimos permiso en el trabajo para poder asistir. Así que ya con todo, emocionados, ya casi para el estadio.
0: Yeah, con todo, Edwin. Imagínate, has conservado esa camiseta durante 10 años. Y algo me dice que la tenés, pero impecable. Solo me lo imagino. Y capaz saliendo del concierto, la fuiste a guardar. Bueno, primero la lavaste y después a guardarla como un recuerdo para volverla a ocupar 10 años después, imagínate.
7: Saludos, saludos, Mario. Yo ya di por finiquitada mis actividades laborales de este día.
0: Ya estuvo,
7: ya cerramos la oficina. Ya nos vamos a quitar el saco, la corbata y a ponernos la respectiva camisola, viejo, para vivir al máximo este concierto. Saludos a toda la banda metalera y larga vida al rock.
0: Yeah, saludos, hermano. Qué buena onda que ya terminaste las labores. Si es que era de ponerse las pilas. Era de sacar todo en cuestión de horas para que te dejaran salir temprano, quitarte la corbata y ponerte la respectiva, como dice el brother por acá. A ver, José me dice, a veces no dejan entrar baterías de carga, así que por eso les decía, y ya es cuestión de ustedes. Mientras tanto pueden buscar los objetos no permitidos en la página de Instagram de Two Shows. Ahí están todas las recomendaciones. Por ejemplo, el tema del parqueo, ya sabes que no hay parqueo. Para que lo puedas tomar en cuenta.
8: Hola, buenas tardes, Radio Astral. Aquí vamos, saliendo de San Miguel, ya listos para el concierto. En 2016 no pudimos ir, pero este año es el indicado.
0: Hoy sí pasamos el tarjetazo. Fíjate que así mucha gente que me ha comentado que en 2016 no se pudo. Pero hoy sí, mira, hoy sí se puede. Hoy sí nos vamos a dar el lujo de ver a la banda.
9: Alimentos o bebidas externas.
10: ¿Qué pasó, Mario? Fíjate que sí, según lo que estuve leyendo ahí en los comentarios, tu show se estaba diciendo que sí iban a permitir ese tipo de objetos, los power banks.
0: Ah, vaya, chivísimo. Bueno, ahí está la información que nos comparte Meme. Bueno, si ellos ya lo dijeron, ah, pues sí. Ahí no hay para dónde.
11: Larga vida, Mayden. Ya, solo esperando la hora.
12: No, hombre, este es un gran vacile, una gran emoción. Usted no entiende, no sabe. Fíjate que yo compré mi entrada desde noviembre, el 2 de noviembre, allá a Multiplaza, al puesto, me fui a hacer la cola, che. Ya el día, tío, que cayó del aguinaldo, cuando anunciaron ahí en noviembre que venían, de un solo congelado. Para Mayden, no se tocaba. Así que ahí estamos. Ey, portémonos bien todos. Esa es una ventana para que vean las otras bandas, pues, por ejemplo, como Metallica, de ese calibre, para ver que nos portamos bien y vengan a visitarnos aquí también.
0: Ahí sí que estás en lo correcto, mira. Hay que portarse bien, hacer la fila donde te corresponde. Al final, siempre vas a entrar, no te preocupes. Y sobre todo, guardar el respeto entre toda la banda, ¿verdad? Yo creo que ahí está la clave. Ser ordenados y respetuosos y disfrutar, que al final para eso se hacen estos conciertos, para reunir a toda la banda en El Salvador, a los hermanos que vienen de otros países, y que todos disfrutemos. Ahí está la clave.
13: Acabo de pasar por las inmediaciones del estadio. Se ven cientos y cientos de sombras hacia el mismo lugar, caminando para el mismo lugar. Yo ya aquí listo con las botas puestas, ya guardar mi carro, pido el Uber y me sumo a las sombras.
0: Te sumas ahí a la caminata. Me llega Julio. Acuérdense que van a abrir puertas a las 4, pero si llegan antes, no hay problema, pueden hacer la filita ahí tranquilo.
14: Buenos días, buenas tardes, lo que sea. Mira, quisiera una en tribuna alta, alguien ahí que me la venda. Este es mi número, por favor, si sabes de alguien que me venda tribuna alta.
0: Ya te vas a poner ahí, compro boleto.
15: ¿Qué onda, Mario? Saliendo de Ilopango, aquí sin el permiso de mis jefes, pero con el permiso del Dios de las tinieblas.
0: Ahí está.
15: Porfa, poneme de Evil Damendú, que es de mis favoritas, pero no está incluida en el setlist. Saludos y a disfrutar este día.
0: Ahí lo tenés, hermano, a disfrutar. ¿Quién sabe si la banda te sorprende en la noche? Al final en redes sociales se filtran setlist y toda la cosa, pero el verdadero show solo la banda lo sabe.
16: Pues puede ser la última vez, pero en el Mágico, porque se vendrá el nuevo estadio y puede moverlo mejor.
0: Ahí lo tenés, Gerardo, quién sabe. No hay que negarse, no hay que ser negativos.
17: Marito, Music, larga vida al rock, larga vida Star, larga vida Maiden. Yeah. Comentarte ahorita, terminando la ruta, hermano, rumbo a mi casa, a traer a mi hijo, con quien vamos a ir a disfrutar el concierto, esperando que no haya ningún contratiempo. Y nada, solicitarte mientras voy de camino, si me complaces con una rola del, para mí, el mejor álbum de Iron Maiden, el Peace of Mind. Lástima que solo una rola de ese álbum viene en el set list, pero Revelation, que suene. Larga vida.
0: Larga vida, Francisco. Mira qué nivel de experiencia le vas a regalar a tu hijo. A mí esa es de las cosas que más me llegan. Mira que hay mucha gente que me está diciendo, mira, voy a ir con mi hijo, con mi hija, lo vamos a disfrutar. Qué nivel de experiencia.
18: Ya saliendo para el estadio, Marito. Saludos y larga vida rock de parte del
0: Ecuador. Ya, saludos, mi hermano. Ya con todo, a vivir la experiencia, la emoción desde que haces la fila. Mira, y ya te vi que con todo, con la camiseta. Bien preparado ya.
19: Hola, Mario, buenas tardes. Ah, estoy viendo las imágenes del concierto de Iron Man, ya está lleno. Lástima que yo no podré ir, pero que la pasen bien y disfruten. Larga vida al rock, yeah. Yo iré al de Deslepper el 24, ya tengo mis boletos.
0: Ahí está,
19: mira. Eso sí, no me lo pierdo, de Deslepper. Felicidades y larga vida al rock. Saludes, Mario.
0: Eso, saludos, Isela. Saludos ahí para toda la banda de parte de Isela. Por acá me están compartiendo una información importante, mira. Me dicen, saludos Mario, buenas tardes. Los del Museo Tin Marín habilitarán parqueo a partir de las 5 de la tarde para quienes vayan en carro al concierto de Iron Maiden. En especial para aquellos que vienen de lejos. Porque quienes están acá en la capital, la recomendación siempre será que te llegues al concierto en Uber. Pero para toda la banda que viene de lejos, de diferentes departamentos, está buenísima esta información. Gracias, Melvin. Y quien necesite la info, aquí te la voy a compartir en el WhatsApp. Mándame la palabra parqueo para que te pueda reenviar acá el mensaje que me dio Melvin.
20: Hola Mario, buenos días. Tengo una entrada para Trooper 1. Si alguien está interesado, que me pueda marcar.
0: Ahí está, copiado, hermano, gracias. William dice, de camino para Cibar, Marito. Hey, ¿desde dónde venís, William? Por cierto, ¿cuánto por esa gorra? Compro ahí, aprovechando que vas a andar acá en San Salvador. Bueno, pongamos un poco de musicón para seguir calentando motores y para seguir con la emoción que estamos disfrutando acá con toda la banda que va a ir al concierto esta noche.

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4: 13 horas, 36 minutos.
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0: Ahí está, para toda la banda que me estaba pidiendo esta canción. Toda la banda que me dijo, hey, Mario, vamos a reventar las bocinas con este rolón. Bueno, saludos al buen Escorpión. Ahí me está compartiendo imágenes de las filas que se están haciendo ya en el estadio. Fotografía de la radio ahí en la posición número uno. Gracias, hermano. Saludos. Me imagino que toda la gente que va pasando por ahí siente ya la emoción de quererse ir a poner ya su camiseta de Iron Maiden y estar acompañando en la fila a toda la banda también. Eso es parte de la experiencia. Es el tipo de filas que sí nos gusta hacer. Curioso ese sentimiento, curioso. Saludos al buen Memo también. Ahí sí que tenés toda la razón, Memo. Recuerdos allá por el 2008.
1: Saludos, manito. Aquí vamos ya volando como el Icarus al mágico González ya a esperar a la doncella de hierro, a disfrutar nuevamente de un maravilloso concierto después de haberlo vivido también en el 2016. Y por supuesto también vamos a disfrutar de las bandas que lo acompañan. Tendremos ahora un concierto de altísimo nivel con tres bandas, una nacional y dos inglesas. Nos vemos allá más tarde disfrutando de este fabuloso concierto.
0: Yeah, con todo, Milton. Ahí va Milton con toda la actitud, con todas las ganas de disfrutar desde el principio hasta el final.
2: Ya casi saliendo del trabajo y yendo para mi casa para vestirme para el gran concierto. En el 2016 fui con mi esposo, pero este año él ya no está. Pero en representación de los dos, porque era su banda favorita, los voy a ir a disfrutar.
0: Eso, Jackie, así es la cosa. Hay que seguirlo disfrutando. Ahora tú vas a ir en representación de los dos. Así que tenés que estar ahí temprano haciendo la filita.
3: Ah, sí, Marito, te consigo esa gorra. El problema va a ser cómo entregártela, porque el día sábado tengo chance, viejo. El día sábado que descanso. Así que en ese día te la podría entregar, viejo. Hombre, ahí te la puedo llevar a dejar a la radio, pero no sé con quién ahí te la podría dejar, viejo.
0: Démosle con todo, William. Ya nos vamos a poner de acuerdo aquí en el WhatsApp. Si no, escribime a Instagram y ahí nos ponemos de acuerdo, porque ya se me va a acabar el tiempo, ya solo me quedan minutos.
4: ¿Qué pasó, Marito?
0: ¿Qué dice?
4: Ahí te mandé la imagen también de mi camisa de hace 10 años. Sí, que todo lo que tenga esas camisas es un tesoro. Y para los que escandalizan cuando nos ven con estas camisas, puedes programarme Holy Smoke, la que Steve Harris y Bruce Dickinson le dedicaron a un pastorcito en Estados Unidos. Gracias, larga vida al Astral y a Maiden.
0: Yeah, larga vida, Martín, que disfrutes del concierto esta noche.
5: Marito, ya con la bota puesta, ya esperando que se llegue la hora, ya casi solo dejar el vehículo y nos vamos para el estadio.
0: Démosle con todo. Realmente es lo mejor, deja el carro en tu casa y te vas en Uber. ¿Para qué te vas a complicar?
6: Marito, desde aquí, ya listos, vamos para San Salvador de Tronsonate a este gran concierto.
0: Eso, saludos, Mauricio, feliz viaje. Con cuidado en el camino, con el musicón del Astral. Te digo, ahí ni vas a sentir el viaje.
7: Marito, Marito, larga vida al metal, Marito. Eso. Aquí vamos ya de camino. Vamos ya a cumplir la misión, ver a Maiden, la segunda vez en nuestras vidas. Larga vida al metal y al rock, saludos ahí a la noble afición del metal.
0: Ahí está, saludos para toda la banda de parte de Ernesto. Tenemos una misión esta noche, tú lo has dicho.
8: ¿Qué onda, Mario? Saliendo desde La Paz Centro, rumbo al concierto con mi esposa. Saludos y larga vida.
0: Hey, saludos, larga vida para vos y tu esposa también. Aquí los esperamos en la capital.
2: Pero este año él ya no está. Pero representa.
0: Este es un video que me están compartiendo de los alrededores del estadio.
9: Eso, ya aquí.
0: Sí, ahí está toda la banda caminando alrededor, mira.
10: Marito, voy pasando por el Mágico, voy para Tecla, a cambiarme y a volver más tarde. Ahí te mando cómo está el ambiente.
0: Eso, Daniel, gracias por compartir. Es lo que te decía, vas pasando ahí en la zona del estadio y ya querés estar ahí compartiendo con toda la banda que ya llegó.
11: Aquí he aprendido desde Texas Tepeque en excursión.
0: Eso,
11: para
0: desde
11: ir a
0: Texas.
11: Ver a Iron Maiden. Saludes a la lista negra y a todos los oyentes del Astral desde Texas Tepeque. Saludes a toda la raza metalera de Texas Tepeque, mi hermano.
0: Yeah, saludos a toda la banda allá en Texas. A toda la gente que está conectada del grupo de la lista negra. Saludos para la gente que viene de camino desde Texas, desde Sonsonate, San Miguel, La Paz, Cuscatlán, Santa Ana. La gente que viene de camino de todas partes. Ya casi, señoras y señores, ya casi. A mí por este lado se me está acabando el tiempo. Yo también tengo que ir a buscar mi camisa. Ya la dejé lista y toda la cosa, así que ya me voy despidiendo, banda. No me queda más que decirles gracias por compartir esa emoción con nosotros, esa alegría. Vamos a seguir disfrutando del musicón del Astral mientras vamos de camino para el concierto. Esta noche vamos a hacer historia. Y hay que disfrutarlo al máximo, de principio hasta el final, ¿ok? Cualquier cosa, ya saben, cualquier información a través de las redes sociales y las cuentas oficiales de la productora. Para que nadie me les vaya a dar información que no corresponde. Siempre busquen las cuentas oficiales y ahí van a estar informados de todo. Bueno, yo me quiero despedir con esta rola. Esto lo vamos a volver a vivir esta noche. Ahí nos vemos, banda. Feliz tarde. A disfrutar del concierto. Larga vida al rock.

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4: 13 horas, 59 minutos.
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6: 14 horas, 35 minutos.
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2: 15 horas, 32 minutos.
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7: 16:34.
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5: 17 horas. 3 minutos.

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11: 17:35.
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11: 17:36.
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